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1: Él ha sido parte de mi vida por mucho más tiempo del que imagina. Recuerdo haber tenido 17 años cuando visité la Academia Militar en West Point. Frente a la soberbia estatua en bronce de George Patton, sonaba en mis oídos la partitura de Jerry para el filme sobre la carrera de este gran general. Fue una experiencia ennoblecedora. Unos meses después, regresaría a esos predios, ahora como cadete. 19 años más tarde, me hallaba musicalizando una película que había dirigido, titulada The Contender. Usé como banda sonora temporal la enardecedora música de Jerry para Rudy, quizás la más inspiradora partitura fílmica en décadas. Así que un buen día dije a los mandamases en DreamWorks que resultaría imposible trabajar en The Last Castle con otra persona que no fuese Jerry Goldsmith. ¿Quién era el mejor compositor para películas militares? Goldsmith. ¿Quién era el más grande compositor de música altamente sugestiva? Goldsmith. Dije en DreamWorks que esta era una elección sencilla. Y estuvieron de acuerdo. ¿Cómo no? Tuve suerte de que Jerry interpretó mi película tal y cual yo la hice. De una parte, es un estudio sobre el liderazgo. De la otra, era un tributo a los militares, no al militarismo, pero a los hombres y mujeres, los soldados y marinos que componen las Fuerzas Armadas. Hemos citado expresiones del director Rod Lurie respecto a su película de 2001, The Last Castle, estelarizada por Robert Redford. Redford hace una inusual reaparición en pantalla solo como actor, optando por no dirigir la cinta. Colocado al centro de la trama como un general condecorado enviado a una prisión militar por desobedecer órdenes, como convicto se enfrenta a un alcaide dictatorial. Sus acciones le ganan el respeto de los demás prisioneros y con su sacrificio máximo consigue traer justicia verdadera a los confines de una institución penal ficticia conocida como el Castillo.

Están escuchando materiales por Jerry Goldsmith para la película The Last Castle. A few days after I delivered the film to Jerry, he called me. "I have a theme," he said. "I hope you like it." I drove to his home where his studio is set up. Even after 50 years in the business, Jerry was unnerved about what his director, who had only made two films, would think. He sat me down, politely lectured me on the lack of detail and sophistication that I would now hear coming out of his computer, and played for me the primary musical phrase that would become General Irwin's theme. 24 notes, all in C minor. 24 notes that have haunted me ever since. 24 notes that left me in tears. 24 notes that are a gift to soldiers, to sailors, to Americans. 24 notes that, I think, will help to cement Jerry Goldsmith as the maestro of our time. Así se expresa el director Rod Lurie respecto a su colaboración con el maestro Jerry Goldsmith en la película The Last Castle. Nos pareció prudente leer esas reflexiones en el idioma original, evitando así restarles emotividad. El trabajo técnico de grabación para esta cinta es por entero maravilloso, poniendo en rico relieve las intervenciones del trompetista Malcolm McNabb. No obstante, si algo contribuyó a dar notabilidad a este proyecto, fue que el cierre de su producción coincidió con los ataques terroristas del 9-11. El sensible tema compuesto por el maestro Goldsmith para enmarcar musicalmente el centro penal en que ocurre el drama fue arreglado por el compositor y titulado sencillamente September 11, 2001. A pesar de sus escasos 3 minutos de duración, se convierte en un aspecto sobresaliente de toda la partitura, especialmente si se tiene en cuenta que ya el compositor enfrentaba la etapa terminal de la enfermedad que terminaría su vida en 2004.

Escuchaban la partitura integral para el filme The Last Castle por Jerry Goldsmith. Hemos reservado para el final de esta transmisión uno de los cortes de esa banda sonora y habremos de retomar la misma al final. El proyecto futurista de ciencia ficción por Kevin Costner, titulado Waterworld, se vio plagado por problemas de producción que denotaron una gama de tropiezos, incluyendo una escenografía que se hundía en el mar y un elenco contrariado y apático. Esto contribuyó a poner el proyecto ante la atención de los medios noticiosos, pero por razones equivocadas. En realidad, Waterworld, visual y conceptualmente, acudía a unas ideas intrigantes. Su argumento esbozaba una visión en que la mayoría de las masas terrestres del planeta se hallarían sumergidas bajo océanos cuyo nivel había incrementado por los cambios climatológicos. La humanidad se vería confinada a vivir en embarcaciones o promontorios aislados, ignorando mayoritariamente que existían bajo las aguas los restos de una gran civilización. Es en este punto que la historia empieza a perder verosimilitud, pues el personaje de Costner es conceptualizado como el primer ser humano en evolucionar y adaptarse a las condiciones predominantes. Puede respirar bajo el agua porque ha desarrollado un sistema de agallas y hasta membranas entre los dedos para hacer la acción de nadar más eficaz. El guión entonces requeriría, irónicamente, que el reacio protagonista se uniera a la búsqueda de una mítica porción de terreno no cubierto por las aguas. Otro de tantos problemas de la producción lo fue la partitura original de Marge Isham, ensimismada en la introspección y diseñada desde una óptica de sobriedad en el trato del lóbrego escenario. Según se acercaba la fecha del estreno, tras meses de costosos retrasos en la filmación realizada en Hawái, la productora Universal decidió eliminar casi toda la música por Isham y comisionar una partitura sustituta, en efecto de emergencia, a James Newton Howard. Ante la premura que se impuso, Newton Howard se las ingenió para armar un conjunto de músicos sintéticos, orquestales y corales para grabar una partitura que obedeciese más correctamente a las expectativas del proverbial blockbuster o éxito de boletería. Jeff Porcaro, baterista del compositor Toto, tendría a su cargo el diseño de los efectos percusivos destinados a evocar el plano ficcional del drama. Mas en lo referente al plano estructural y orgánico de la partitura, el compositor acudió a un simplismo que sin ambages usa los clichés musicales que el oficio había adoptado, satisfaciendo las necesidades de la firma Universal en un breve periodo de tiempo. El resultado sería una partitura algo predecible, pero con suficiente sustancia como para ser aplaudida como una de hechura profesional.

A su estreno en 1995, la película Waterworld era la producción cinematográfica más costosa de la historia. Sin embargo, sería también uno de los fracasos más resonantes de ese año para la industria fílmica de Hollywood. Más música del interesante trabajo con que James Newton Howard tratara de rescatar esta película.

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6: Resulta irónico constatar que la partitura para Waterworld sería evaluada como una de las mejores en ese punto de la fecunda carrera del compositor James Newton Howard. Sin importar su diversidad temática, lo cierto es que su gramática tiende a ser ecléctica y en cierta medida anónima. Deben reseñarse, por los méritos de su invención, los temas asignados al personaje del Mariner, encarnado por Costner, y el de la pequeñita, que lleva tatuado en su piel el mapa a tierra firme y el concepto redentor de su existencia. Los ribetes de misterio y tecnológicos de la trama reciben atención por parte de una sección de ritmo sintetizada. Las escenas bajo el agua son subrayadas por un xilófono electrónico y una voz femenina, aunque todo esto palidece ante unas infrecuentes pero bienvenidas intervenciones corales que escasamente alcanzan a disimular el tratamiento algo genérico de la masa orquestal. No sabría si recomendarles esta película como una merecedora de atención. El argumento en demasiadas instancias es insubstancial y hasta redundante. Ahora, igualmente admito que vi este largometraje en los cines y no me conmovió para nada hasta que Waterworld fue sindicada para la televisión. Quizás el trabajo editorial para enmarcarla en la pantalla chica contribuyó a poner énfasis en la música, y es así que decido hacerme de la banda sonora. Waterworld se me sugirió como música sinfónica con una satisfacción singular. Claro que solamente puedo atestiguar esto tras varios intentos de acercarme a la película. Ante ustedes dejo entonces una entrega musical que con toda certeza carga, para bien o para mal, una visión fílmica malograda por la intransigencia de su productor, Kevin Costner.

Música por James Newton Howard para Waterworld y algo sobre una película de béisbol. Los 1980 vieron el alumbramiento del género fílmico que coloca a un atleta como héroe. De hecho, algunos de los mejores especímenes de esta categoría datan precisamente de su infancia. Inevitablemente, múltiples secuelas no alcanzaron siquiera a imitar con buen gusto el drama de alta calidad en la arena deportiva plasmado en las cintas Hoosiers, Chariots of Fire, A Step Away, como quizás conocen, filmada en nuestra isla, y la producción que nos ocupa en este segmento del programa, The Natural, con un reparto liderado por Robert Redford, Glenn Close y Robert Duvall. El libreto para The Natural se basa en una novela de Bernard Malamud, adaptada para el cine por el director Barry Levinson. Este filme marcaría el ingreso al mercado de la casa productora TriStar Pictures, que en el proceso se anotaría un éxito artístico que aún hoy complace al espectador y continúa asegurándose respeto y admiración entre los cinéfilos y, como es de rigor, los amantes del béisbol. Es el acompañamiento orquestal a la emblemática escena culminante de The Natural lo que consagró inesperadamente al compositor Randy Newman a la lista A de los compositores hollywoodenses. Conectando literalmente un sólido batazo de cuatro esquinas, recibe Newman una nominación al premio de mejor partitura de 1984 en la entrega del Oscar, anotándose luego un premio Grammy al año siguiente. Literalmente, la partitura se convierte en parte de la mística de la película, solo siendo comparable en popularidad y afecto a la cinta titulada Field of Dreams, enaltecida musicalmente por James Horner.

¿Y qué hace Ricky Irizarry atendiendo películas de béisbol? Pues bueno, confieso que The Natural la vi en el canal de una de las compañías que se ha especializado en exhibir películas viejas, aunque esta película es de 1984. Y debo decir que entre el trabajo actoral y la música quedé prendado de The Natural. El triunfalismo optimista del oficio composicional de Randy Newman para The Natural atrajo la atención de los directivos de la campaña presidencial republicana del año 2008. Extractos de la música fueron usados para avivar, con buen resultado, las muchedumbres conservadoras en los compromisos públicos de los candidatos McCain y Palin. Si Newman estuvo o no de acuerdo con esto, se desconoce, pero sí se confirmó que recibió la remuneración correspondiente por los permisos de uso de su propiedad intelectual. Ya en Puerto Rico habíamos visto algo semejante con el uso del celebrado tema principal compuesto por Bill Conti para la película Rocky, lo que ha tenido como saldo que ya nadie se acuerda de que esa música y su filme son clásicos irrevocables del cine moderno. Regresando a The Natural, se ha reseñado en algunos foros que la partitura carece de cohesión al escucharse fuera del contexto fílmico. En pocas palabras, parece haber demasiada música, a pesar de que la duración total de la partitura no alcanza los 40 minutos. Nos imaginamos que la plétora de temas esbozados por Newman contribuye a subrayar los aspectos cuasi sobrenaturales del drama, pero en realidad no siguen cronológicamente las evoluciones de la historia. Esto no debe lanzar dudas sobre la autenticidad de The Natural como un esfuerzo de índole sinfónica. Parece ser que el proceso melódico del compositor hace eco de la retórica sinfonista postromántica del finlandés Jan Sibelius, que puedo compendiar seguidamente. Sibelius primero divide, desarrolla y perfila sus temas, al contrario de los sinfonistas austrogermánicos, en que los temas se enuncian íntegros para luego ser transformados. The Natural ha logrado eclipsar con sus aciertos todos los trabajos creativos posteriores de su autor. Su eficaz empalme de los convencionalismos fílmico-musicales de la época otorga un ímpetu a la partitura que apela directamente a las reservas emocionales del espectador. Aprovechando ese campo de acción, se hace patente el porqué de la relativa ausencia de esta partitura en la mente de los cinéfilos. Acción y visuales están tan íntimamente ligados que no pueden justificarse por sí mismos. ¿Puede esto plantear una deficiencia sistémica en el estilo de composición seleccionado por Randy Newman? Probablemente. En tanto, la música sirve espectacularmente el propósito para el que se confeccionó.

concluye de esta forma Banda Sonora. Es nuestra productora Mónica Frontera. Nos asiste en la preparación del libreto Anne-Marie Salis Gigliotti. Ha sido nuestro director técnico Hernán Miranda Landrau. Grabamos este espacio de hoy un día del veterano. Así que en tributo a estos valerosos hombres y mujeres, tomamos material de la partitura para The Last Castle, el número final de esa banda sonora, en que precisamente recordamos por qué estos veteranos están sirviendo a nuestra nación. Que tengan todos un buen descanso, que estos hombres y mujeres garantizan día tras día.

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1: Saludos y bienvenidos nuevamente a otro episodio de Realidad Desconocida. Soy Shalmarie Arroyo y siempre estoy súper feliz de traer temas de discapacidad para que todos podamos aprender sobre quiénes somos las personas con diversidad funcional, qué hacemos y cómo lo hacemos. Así que si quieres aprender de esto, conecta con nosotros todas las semanas aquí en WIPR y a través de nuestras redes sociales como Realidad Desconocida PR. Hoy tenemos un tema súper chulo para Realidad Desconocida. Si recuerdan de nuestros episodios anteriores, estuvimos hablando sobre sexualidad. Y hoy vamos a hablar sobre este tema, pero como una continuidad, un ángulo distinto. Y es algo que intimida a mucha gente y que hay mucha curiosidad, lo que es las parejas de personas con discapacidad, ya sea que los dos tienen una discapacidad o que uno la tiene y el otro no. Así que vamos a hablar un poquito de eso. También vamos a hablar de maternidad, de dating, de miedo, de inseguridades y herramientas. Así que va a ser un tema súper chulo. Yo creo que tenemos una dinámica bien divertida y sobre todo unas invitadas espectaculares. Así que sin más que decir, les presento a Gabriela Joglar y a Jaylin o Jay Rizarri, que son mis invitadas de hoy. Bienvenidas, chicas.
2: Yay, un gusto estar aquí.
3: Gracias.
2: Gracias, Shalma.
1: Sí, yo así tanta timidez. Oh, yo las conozco bien. Yo sé que ustedes no son nada tímidas. Así que primero, para arrancar, preséntense, por favor, y digan quiénes son, qué hacen, más allá, ¿verdad?, de cualquier etiqueta, sino ustedes como mujeres.
2: Súper, pues yo soy Gabriela Joglar Burrows, soy escritora y activista para las personas con discapacidad, y también ahora soy la directora ejecutiva del Consejo Estatal de Vida Independiente.
3: Pues por aquí, Jairis ha retirado, soy modelo, creadora de contenido en redes sociales y actualmente directora ejecutiva de Ciegos con Visión. También soy madre de Aralí, una niña de 8 años, fabulosa, y van a aprender y conocer muchísimo más de mí hoy.
1: Me encanta, me encanta, y me gusta mucho pues como que estas mujeres poderosas, empoderadas, así que empezamos súper bien. Y justo como decía ahorita, ustedes son dos chicas que tienen un montón de personalidad, estilo, presencia. So, cuéntenme, ¿qué les molesta cuando la gente las ve, verdad? Y de cierto modo asumen quiénes son ustedes o lo que ustedes pueden hacer sin haberlas conocido.
3: Claro, pues mira, algo que a mí me sucede frecuentemente es que mi éxito, mis logros, me dicen pues que he sido una persona con diversidad funcional que ha tenido suerte. Y realmente el que me conoce de verdad pues sabe todo lo que yo he tenido que pasar para estar donde estoy hoy, para tener todas estas oportunidades. Y verdad, realmente a mí me encanta empoderar a la comunidad con diversidad funcional a que siga luchando por sus sueños, a que se salga de esos moldes donde nos encajonan típicamente, porque si eres tienes discapacidad, pues deberías estudiar esto y trabajar en esto otro. Y yo he roto con todos esos moldes. Y pues realmente no he tenido suerte, simplemente he trabajado bien duro por eso.
2: Me encanta, Jay. Pues yo soy una mujer con discapacidad física y entonces tengo un andador que uso de cuatro ruedas. A veces también, dependiendo de mis niveles de dolor, pues también uso una silla de ruedas. Pero algo curioso que me pasa muchas veces, aunque tengo un impedimento físico bien visible, es como que la gente me dice, no, pues tú no tienes nada, tú estás bien. Y yo creo que es porque como yo soy bien positiva y siempre me estoy riendo y soy bien alegre, aunque tengo una condición física, ¿verdad?, mis huesos son bien frágiles y se fracturan fácilmente, pero la gente como que me lo niega a mi cara por alguna razón, entonces es bien confuso cuando yo les digo, pues por ejemplo, mira, ¿dónde está el ascensor? Y me dicen, ay no, pues baja por estas escaleras, y es como que no, señora, no puedo.
1: Sí, es que es muy curioso, ¿verdad?, que las personas, a veces aún cuando es más obvio, como que tal vez no procesan esa información bien. Y Jay, sobre lo que estabas diciendo, quiero resaltar que me parece también bien interesante el hecho de que la gente te vea como que tu éxito ha sido suerte, Porque la realidad es que yo siempre digo, si nos detenemos a pensar un segundo, es muy raro que alguien tenga éxito meramente por suerte, ¿verdad? Nadie, o bien poca gente, yo me atrevería a decir, si hay alguna, tiene éxito en su vida por suerte, ¿no? Hay que tener una combinación de destrezas, de capacidades, de ser como que hardworking, de meter mano a lo que uno quiere lograr. Así que definitivamente me encanta lo que ambas mencionaron. Hablando ahora del tema de parejas, que entrando al tema de hoy, ambas ustedes tienen sus parejas. En el caso tuyo, Gaby, tu esposo, entiendo, ¿verdad?, que no tiene ninguna discapacidad, sí, por lo menos correcto. Que no lo vea, vea. Y en el caso de Jay, tú estás casada con un caballero que es ciego.
3: Correcto.
1: Así que tienen ambas perspectivas ahí.
3: Sí.
1: ¿Les parece que las personas también, cuando hablamos de estos temas de pareja, empiezan siempre primero por ver la limitación? ¿Qué opinan sobre eso?
3: Pues mira, sí, realmente es siempre, ¿verdad? En nuestro caso, pues a veces, si no nos conocen, digamos, de primera mano, pues se quedan como que sorprendidos, porque ellos esperan que la otra persona pues no tenga discapacidad, pues porque socialmente se espera que te va a ayudar. Pero entonces cuando se enteran que los dos son ciegos, pues se quedan como que mudos, como uno dice, porque es como que okay, ¿y cómo lo hacen? Entonces pues yo creo que ahí se rompen la cabeza pensando en cómo lo hacen.
1: Ya, y eso vamos a entrar un poquito en el segundo segmento, ¿verdad? De como que todas estas expectativas y cómo se ven estas dinámicas de pareja. Gaby, ¿qué tú crees al respecto? Y también, ¿qué dirías que tú quisieras corregir sobre esa visión?
2: Pues mira, o sea, yo creo que en mi caso con mi esposo, pues como que es bien, tenemos una relación como bien natural, o sea, definitivamente yo tengo una discapacidad y él no, pero no es algo que juega un gran papel como que en nuestra relación. Y me encanta que mi familia, ¿verdad?, del lado de la familia de él, tal vez yo estaba nerviosa la primera vez que los conocí, que ellos fuesen a decir como que no, ¿cómo vas a estar con esta muchacha que es complicada, ¿verdad? Viene con cosas más complicadas. Pero fíjate, ¿no? O sea, me recibieron con los brazos abiertos y siempre han sido como lo es mi familia también, que me entienden que pues esto es parte de lo que es Gaby, pero no es todo, ¿verdad? O vale la pena, como que mi personalidad es tan chévere que vale la pena entonces bregar con los otros.
1: me encanta. Y ay, ahorita vamos a hablar también de la autoestima, pero yo creo que eso fue un papel bien importante, ¿verdad? Como nosotros nos sentimos de nosotros mismos y en cómo eso afecta a cómo la gente nos ve. Jay, tengo una pregunta de seguimiento, porque en el caso tuyo y de tu esposo, ustedes son influencers, llevan mucho tiempo en esto, que no es como que nuevo, y las personas muchas veces lo reconocen. Pero, ¿crees que eso hace alguna diferencia en esas perspectivas que mencionaba anteriormente? Como que, ¿tú crees que todo ese esfuerzo educativo que ustedes ponen, videos sobre todo, o sea, cómo hacen todo, cómo trabajan con la niña, cómo hacen su trabajo pues de oficina, cómo hacen sus cosas del hogar, etcétera, eso ha cambiado alguna perspectiva pública?
3: Sí, totalmente. Tengo que decir que sí, porque nosotros pues compartimos nuestras vidas personales, pero también como pareja, como que esos procesos, hasta cuando nos casamos, hicimos la boda pública, y realmente sí, porque le hemos demostrado a Puerto Rico que somos una pareja normal, como y corriente. Bueno, hace poco, tú sabes que se forman chismes en las redes, pues hace poco nos dejaron. Sí, la misma gente como que sacó conclusiones, y eso es bueno, a mí me encantó que pasara. Ah, claro, porque según a otras figuras públicas los dejan, pues yo quiero, a mí me gusta que me dejen también, o sea, que digan, ah, mira, creo que Jay y su esposo rompieron. Eso me gusta, porque de verdad pasa mucho. Pasa mucho y qué bueno que verdad, ahí es cuando uno dice, nos están tratando por igual.
1: Me encanta. ¿Qué ustedes dirían que en una relación, verdad, o cómo influye esa parte de la autoestima y la forma en que nos vemos a nosotras mismas, en este caso, con las relaciones de pareja?
3: Pues mira, la autoestima lo es todo, porque reconocer el valor propio pues ayuda a nosotros saber qué queremos en una pareja. Y yo personalmente me considero una mujer de alto valor y no me conformo con cualquier cosa que aparezca en cuestión de pareja.
2: Me encanta, súper de acuerdo con Jay igualmente. En realidad yo creo que tener una autoestima es bien importante, o sea, porque, y conocerse uno mismo, ¿verdad? ¿Qué es lo que yo necesito como persona y como mujer? Y entonces así uno puede comunicárselo a su pareja y a las personas alrededor. Entonces, más cuando yo comunico a veces las cosas con humor, ¿verdad? Si uno puede hacer un chiste o si uno puede también como que normalizar cosas, pues entonces se vuelve algo menos raro, ¿verdad? O diferente, sino que simplemente pues es diferente, pero es parte de la vida.
1: Ya. A lo mejor en el caso de ustedes ya yo siento que están en un nivel, el nivel plus plus, porque ¿verdad? Han pasado muchas etapas, también han tenido sus distintas experiencias, pero mirando un poco hacia atrás, tal vez con otras parejas o creciendo, aunque las dos son súper jóvenes, pero aún más jóvenes, ¿verdad? Cuando teens o universitarias, ¿qué ustedes dirían que era diferente? Como que, ¿qué cosas ustedes notaban? ¿Qué cosas tal vez cambiaron de perspectiva con el tiempo?
3: Bueno, en mi caso, al principio, pues, de adolescente, no tenía tantos pretendientes y uno se pregunta por qué. Pero luego ya, ¿verdad, ma? 17, 18 años, pues ahí entendí que quien llegaba a mi vida eran personas de alto valor que estaban dispuestos, ¿verdad? Que no les importaba el hecho de que yo era ciega, o sea, eso no era relevante para ellos, simplemente estaban pendientes a mi personalidad y todas esas cosas, y para mí eso es súper importante y me encanta porque mientras quizás en la adolescencia yo me sentía un poco triste porque no tengo tantos pretendientes, luego ya además adulta era como que qué bueno que no viene tienen estas otras personas con malas intenciones a donde mí, y qué bueno, ¿verdad? Que pues llegan a mi vida personas de alto valor, personas que pues que tienen unas buenas intenciones y que van alineados con lo que yo quiero en mi vida.
2: Me encanta eso que dice Jay y estoy súper de acuerdo, o sea, me gusta que ella use ese término, personas de alto valor. Yo también cuando estaba así en escuela superior no tenía ningún pretendiente, tenía muchas amistades y leía muchos libros, así que pues también, pero definitivamente tuve un momento que estuve preocupada, yo decía, wow, ¿será que nunca voy a tener novio, nunca voy a tener pareja? Pero cuando llegué a la universidad todo eso desapareció, tenía un montón de pretendientes. Así que si alguien me está escuchando y tienen esos miedos, les puedo decir, cójanlo con calma, esperen a que lleguen las personas de alto valor y van a llegar. Sí.
3: Van a llegar y recuerden que es calidad, no cantidad, así que no queremos muchos detrás, sino unos que de verdad valgan la pena.
2: Sí, y yo lo entendí también como que mi discapacidad en cierta forma se volvió como un filtro, ¿verdad? Uh-huh. Porque entonces esa gente que no eran de mucho valor, pues ya no valía, no se acercaban a mí, ¿no? Entonces, pues en cierta forma me estaba haciendo un favor.
1: Totalmente. Me encanta. Sí. Y me siento como que, honestamente, como mamá. Porque, un poco, porque siento como que cuando uno era jovencito, que es como que te decían todas estas cosas y uno como que, no, pero es que todas mis amigas tienen su novio, ¿cómo puede ser? Y obviamente con el tiempo, ¿verdad? Pues miren, tenemos razón, estas chicas son prueba de eso. Quiero entrar un poquito en lo que es el humor y que me cuenten una cosa que sea lo más absurdo y otra lo más gracioso que han escuchado en el tema de pareja o maternidad. Entre personas con discapacidad.
3: Bueno, para mí lo más absurdo de maternidad es que mi hija me cuide. Desde que yo tengo uso de razón le dicen a mi nena, cuida a mamá, pero si ella es una bebé la tengo que cuidar yo. igual, pues de pareja es como que lo ven como un cuidador y es como que si supieran que quien termina cuidándolos a ellos somos nosotras, aunque seamos ciegas o cualquier otra discapacidad.
1: Sí, definitivamente, eso me da gracia, es totalmente absurdo.
2: De acuerdo. A ver, algo gracioso. No sé, quizás yo creo a veces las primeras impresiones de las personas cuando estaban en esa fase de dating a veces eran, decían cosas bien graciosas como que eres más bajita de lo que imaginaba, cosas bien obvias. o como, tú sabes, ¿cómo vamos a hacer esto? Y yo era como que tranquilo, te estoy conociendo, hola. Así que sí, esas son las primeras impresiones.
1: Ay, qué
2: sí, las primeras impresiones a veces son sí, graciosas.
1: Me encanta. Pues antes de ir a una pausa, quiero hacer una dinámica con ustedes. Yo voy a decir una frase y quiero que ustedes me digan simplemente si es mito o realidad. Y ya en los próximos segmentos entramos y discutimos un poco más a profundidad todo, ¿les parece?
3: Súper.
1: Sí, okay. So la primera es, hablar claro de las necesidades que podamos tener espanta a la pareja.
3: No, eso es un mito.
2: Mito, sí.
1: ¿La pareja sin discapacidad siempre carga más que la que tiene discapacidad?
2: Mito, súper mito.
1: ¿Las mujeres con discapacidad deberían pensarlo muchas veces antes de ser madres?
3: Bueno.
1: Tricky.
3: Sí, puede ser mito, puede ser realidad. Porque obviamente, yo creo que todo el mundo debe pensarlo bien antes de tomar la decisión de ser madre.
1: Ok, ¿las personas con discapacidad deberían bajar sus estándares cuando buscan una pareja?
3: ¡Uy, mito! Y pregúntame a mí.
2: Falso.
1: Me encanta, y con eso nos vamos a una pausa y regresamos en breve aquí en Realidad Desconocida. Quédense con nosotros.
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9: Soy ciega y me casé. Sí, me casé. Y aunque no me pude ver, estoy segura que fui la novia más hermosa, pero sobre todo, con certeza les digo que soy la novia más feliz. Fue una boda inolvidable, un vestido majestuoso y sobre todo la pasé con mis seres queridos, y aquí les traigo el recuento porque esto ya pasó hace 2 años y los quiero hacer parte de este proceso. Fue una boda llena de olores, texturas y sobre todo mucha música, y la pasamos espectacular. Para amar no hay límites, mi esposo también es ciego y al día de hoy nos seguimos amando como la primera vez.
1: ¡Ah, qué romántico! Y eso es una viva prueba de que en efecto las personas con discapacidad podemos enamorarnos, desenamorarnos, también podemos casarnos, hacer dating, tener nuestras parejas, escoger o no escoger a una persona y decidir si en algún momento queremos ser padres, queremos ser madres y más allá. Así que de eso estamos hablando hoy aquí en Realidad Desconocida, siempre trayendo temas del interés, las curiosidades y las preguntas más frecuentes que tienes sobre nuestra comunidad con discapacidad. Si quieres conectar con nosotros, puedes conectar en las redes sociales como Realidad Desconocida PR, y también puedes buscarnos en las plataformas de WIPR. Hoy estoy con mis super invitadas, Gabriela Juglar, Gaby.
2: Hola.
1: Que es autora y directora del SEBI, entre muchas otras cosas, y con Jay Rizari, directora de Ciegos con Visión, y también influencer y modelo y madre y de todo,
3: y todo.
1: Un poco.
2: Mi guru y mi guru de maquillaje.
3: Así es.
1: Chicas, quiero que hablemos ahora más de lleno sobre el dating y las relaciones de pareja, relaciones, ¿verdad? Desde el principio, cuando uno está conociendo a alguien, hasta cuando ya se conocen, y cuáles son esos red flags, esos green flags que se van teniendo en el camino. Empezando, si damos para atrás al tiempo, como yo decía en el otro segmento que hicimos un preview, ¿cuáles ustedes creen que son las inseguridades más grandes que puede tener una persona con discapacidad cuando va a entrar a ese proceso de conocer gente, de buscar pareja y demás?
3: Bueno, yo te diría que en mi caso, hablar del tema, ¿verdad? En el caso de dating con una persona que no es ciega, uh-huh, y que no te saca el tema. A mí, uh-huh, me pasó, tuve una experiencia, ¿verdad? Que me invitaron dating, todo perfecto, te busco hasta ahora, vamos para tal lugar, pero en ningún momento hablamos sobre la discapacidad, y pues yo con mi bastón, y yo vivo orgullosa de ser ciega. Uh-huh. Entonces llegamos al lugar, estamos comiendo, pasa la primera media hora y el tema de ciego no sale. Y yo pues yo estaba como que no, o sea, uno está nervioso porque yo no sabía ya si quería o no quería hablar del tema, pero para mí era importante y yo soy experta llevando a la gente como por caminito, así que yo fui llevando el tema ahí poquito a poco para que mínimo después de la primera hora ya comiendo y cenando pues saliera el tema y yo poder manifestarme y hablar de lo fabulosa que yo soy como ciega y todas las cosas que yo hago. Pero sí, yo tenía como que nervios y además nada, todo fluyó súper bien. Y obviamente pues con mi actual esposo, que también es ciego, pues era mucho más fácil porque yo sentía que él me entendía porque era ciego. Uh-huh. Así que realmente ahí era botarme en otras áreas.
1: Y Gaby, ¿qué piensas? Sí, algo distinto, ¿verdad?
2: Sí, yo creo que era bien distinto, o sea, cuando uno es más joven y tal vez no estás tan seguro, ¿verdad?, de lo que hay en ese mundo de gente con quien salir. Entonces, pues, al principio, pues, yo decía, bueno, pues voy a tratar de salir con gente que son como amigos de amigos y eso. Uh-huh. Pero después yo me mudé a vivir a España, donde hice la maestría. Así que viví en una ciudad donde yo no conocía a nadie, pues, era bien diferente. Así que también era como pensar, okay, cuando conozca gente, pues, yo les quería contar de mi vida. Entonces, pues, mi discapacidad uh-huh. es parte de mi vida y eso. Uh-huh. Pero yo creo que, pues, al principio se me hizo un poquito difícil eso. Como que, wow, si voy a conocer con alguien que no me conoce de nada, no sabe nada de mi historia uh-huh. de vida, pero pues poco a poco ahí lo fui llevando así.
1: Jay, tú mencionaste, ¿verdad?, como que sientes que hay diferencia entre una pareja que tiene discapacidad o no, en términos tal vez de esas inseguridades que uno puede tener al comienzo de establecer una relación.
3: Totalmente, porque son como inseguridades diferentes, por lo menos en mi caso, ¿verdad?, con una persona que ve y una persona que es ciega, porque uh-huh. con la persona pues que ve, realmente pues mi inseguridad era más cómo abordar el tema, hablarlo, obviamente en mi caso que soy ciega de nacimiento, y hablar de todos los detalles, y pues realmente, o sea, era más eso, abordarlo, porque pues ya estoy frente a una persona pues de alto valor, que si llegó a cenar conmigo es porque realmente, verdad, valora mucho más allá de lo que visiblemente se ve, porque pues yo uso bastón blanco y lo tengo conmigo siempre, uso voiceover, así que mi teléfono está hablando, así que hay cosas que están ahí súper presentes.
1: No hay break.
3: Exacto, no hay break de esconderlo. En el caso de mi esposo que es ciego, era más como que al principio nosotros empezamos a salir pues como amigos. Entonces la cosa pues empezó a surgir como que un interés mayor, y mi inseguridad era de realmente llegaremos a tener una relación formal, porque obviamente pues uh-huh. el miedo a cómo será una relación con una persona ciega también, y si está uh-huh. dispuesto a que ambos demos el 100%, porque realmente uh-huh. pues para que las relaciones funcionen, para mí cada uno tiene que dar el 100% y unos uh-huh. esfuerzos pues mayores, uh-huh. así que era eso, era más ese miedo a enamorarme y tener que dejar atrás algo bonito que no pudo ser por el tema de la discapacidad.
1: Ya, oye, qué interesante eso. Y me pregunto también como que, o más bien resalto, que me parece que a veces pensamos que hay diferencia por la discapacidad o por no tener discapacidad, pero cuando te escucho, lo que me viene a la mente es, hay diferencia en general, como que siempre va a haber un reto, y sí, no necesariamente tiene que ver con la discapacidad, aunque el tipo de reto, pues sí, a lo mejor se relaciona un poco más. Gaby, mencionaste que viviste en España, uh-huh. y sé que también has vivido en otro estado, etcétera.
2: Sí.
1: ¿Crees que hay alguna diferencia cultural en cómo la gente ve la discapacidad y el dating?
2: Yo creo que sí, yo creo que hay unas diferencias culturales bien grandes. O sea, los españoles de por sí ya suelen ser como que bien directos. Uh-huh. Así que rápido, ¿verdad?, te dicen lo que están pensando. Aquí en Puerto Rico tal vez la gente como que le da más vueltas a la cosa, te lo dicen de una forma más bonita, etcétera. Pero los españoles era como que, ¿qué te pasó? Y yo era como que no me pasó nada, o sea, yo soy así, o nací con una condición, pero estoy bien. Siempre a veces yo tengo que como que decir a la gente, no, yo estoy súper bien, estoy caminando, estoy bien. La gente se preocupa, pero sí, así que creo que hay unas diferencias culturales y fue bien diferente también, o sea, como decíamos en el primer segmento, yo en escuela secundaria, pues no estaba saliendo con nadie, fue como una evolución más tardía, pero entonces cuando ya llegué a la universidad, yo creo que ya encontré también mi tipo de gente, que eran tal vez más artistas, más creativos, más abiertos. Uh-huh. Y entonces con esos espacios, pues tal vez eran también más inclusivos o más abiertos a, ¿verdad?, la diferencia.
1: Y traes un punto también bien importante para aquellas personas que tal vez estén explorando este tema en sus vidas personales, y es el hecho de exponerse, de uno salir, de buscar distintos espacios y tal vez encontrar esos espacios en donde nos podemos expresar y donde nos sentimos cómodos de alguna manera, o sea, nosotros primero. Uh-huh. Así que
3: si vemos a personas con discapacidad paseando en la Facultad de Humanidades, ya sabemos por qué. ¿Vieron este programa?
1: Ay, bueno, de nada, es lo único que puedo decir. Para aquellas personas que estén buscando tips de cómo saber si la persona que con la que está saliendo realmente tiene un interés genuino en esa persona, en la persona con discapacidad, o si es más como que morbo, o tal vez estas personas que le gusta salir con uno como complejo de Salvador, que es como que, ay, porque te voy a ayudar y todo este tipo de cosas. ¿Cómo ustedes identifican eso?
3: Bueno, para mí lo primero es, yo siempre he sido que a mí no me gusta que vengan a querer como que jugar ni nada, así que yo tengo mis estándares bien puestos y sé lo que quiero, así que una vez yo identifico eso, pues realmente uno que realmente, ¿verdad?, no te estén poniendo pero. Si van a salir contigo, te van a invitar, pues, días, horas, dónde, cuándo y vamos. Y lo otro es, ¿verdad?, pues que tengan una comunicación clara, que tú sientas, ¿verdad?, que tengas su número, su email, su información, que no haya como que mucho rodeo. Uh-huh. Y también, pues, bueno, en esas conversaciones, ¿verdad?, de conocer a la persona en general, pues saber, ¿verdad?, si lo que quiere es sentirse como un papá contigo, ¿verdad?, en mi caso que soy mujer, ¿verdad?, porque sé que hay tipos de personas, ¿no?, de hombres que pueden como que, como tú dices, ser el salvador, uh-huh, el cuidador, uh-huh, el papá, y es como que no, vamos a ser pareja, y realmente pues yo diría eso, como que uh-huh, tener bien claro que para uno como persona es un green flag y un red flag, para saber entonces, cuando nos toque hacer la listita de por qué sí, por qué no, puedes decir, ok, esto sí me gusta, esto no, esto cumple con lo que yo quiero, porque estamos para escoger y no para recoger.
2: Me encanta.
3: Claro que sí.
2: Definitivo. Y yo les puedo decir que yo tuve muchas opciones para escoger. O sea, yo salí con muchísima gente, de verdad, y tal vez como que sorprende, pero no tuve grandes problemas. O sea, ¿verdad? También yo tengo una personalidad que yo soy bien extrovertida y soy bien comunicadora.
1: A mí me hacen poemas.
2: A mí me escriben poemas, me escriben canciones, me mandan, exacto. Y eso es así. Entonces yo quisiera poder haber hablado con mí de pequeña y decirle como que tranquila, todo va a estar bien. Uh-huh. Y no tienes que esconder nada, porque también yo creo que en algunos momentos de mi vida, cuando estaba empezando a salir con gente, pues tal vez pensaba, pues me voy a poner unos pantalones largos, unos mahones, para que no se vean mis braces, para que no sea tan evidente, o voy a dejar el andador en casa. Como que tal vez me esforzaba para tratar de, y después me fui dando cuenta que eso no hacía falta. O sea, en realidad prefiero honestidad desde el principio. O sea, si ya desde el principio dice la gente, mira, este es el panorama, este es el paquete, vas a tener que ayudarme a buscar la rampa, ayudarme a buscar el ascensor, pero la vamos a pasar brutal, y ya.
1: Me fascina. Bueno, tengo más que quiero hablar de esto antes de entrar al tema de lo que es la maternidad como tal, pero vamos a terminar de nuevo con una dinámica, pero en vez de mito o realidad es red flag o green flag. So, yo voy a hacer una premisa y ustedes me van a decir si les parece que es bandera roja o bandera verde. La primera es que la persona te presume como inspiración.
3: Uy, eso es un red flag.
2: Red flag.
1: Quiere ayudar sin preguntar.
3: Red flag.
2: Cancelado.
1: Te pregunta qué necesitas antes de asumir.
3: Green flag.
2: Green flag, sí.
1: Muy bien. Su familia opina más que la misma persona, o sea, que la pareja que está.
3: Eso es un super red flag.
1: Y es un tema controversial, ¿eh? Y te trata con admiración, pero no con deseo.
2: Sí, red flag. No, no.
3: Se necesita la chispa.
2: Todo deseo.
1: Love it. Bueno, vamos a una pausa y cuando regresemos quiero que hablemos un poquito más sobre las relaciones de pareja y relaciones saludables sobre todo. Así que quédense con nosotros aquí en Realidad Desconocida y regresamos en breve por aquí por WIPR.
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1: Saludos, bienvenidos, bienvenidas nuevamente a otro segmento de este episodio especial genial de Realidad Desconocida, en que estamos hablando de parejas, de maternidad, de dating y de todo un poco. Si quieres seguir aprendiendo con nosotros sobre la comunidad con diversidad funcional, te invito a que conectes en las redes sociales como Realidad Desconocida PR o en las distintas plataformas de WIPR. Y también mis chicas tienen sus redes, so importante, por favor, síganlas. Vamos a empezar por ahí. Gaby, ¿cómo conectan contigo? Si te quieren seguir, por favor, no les envíen mensajes tóxicos, por favor. Me pueden seguir conocida, en que estamos hablando de parejas, de maternidad, de dating y de todo un poco. Si quieres seguir aprendiendo con nosotros sobre la comunidad con diversidad funcional, te invito a que conectes en las redes sociales como Realidad Desconocida PR o en las distintas plataformas de WIPR. Y también mis chicas tienen sus redes, so importante, por favor, síganlas. Vamos a empezar por ahí. Gaby,

0: plataformas sociales como JVET, J-E-Y-V-E-T-H, JVET.
1: Súper. Ya escucharon las redes sociales, así que pueden conectar con estas chicas espectaculares. Y ahora vamos a retomar el tema del red flag y el green flag en una relación. Y quiero que simplemente podamos hablar un poquito más a profundidad, particularmente de ese aspecto donde las personas, que esas parejas tengan esas conversaciones de dónde te ayudo, dónde no te ayudo y cómo se hace ese balance sin caer, ¿verdad?, en que la persona que no tiene la discapacidad sobre todo se ofenda, aunque puede servir para todo el mundo. Así que, ¿ustedes opinan de esto?
2: Pues mira, o sea, en mi caso, que a veces tengo una fractura y estoy con menos movilidad, pues con mi esposo, a veces él es más mi cuidador, ¿verdad? Tiene que ayudarme, por ejemplo, a entrar a la ducha, moverme de la cama a la silla de ruedas, ese tipo de cosas. Entonces, puede ser como que un poco difícil en cuestión de pareja. Tal vez la primera vez que me pasó que estuve más limitada con él, mis papás, por ejemplo, lo primero que me dijeron fue, pues, regresas a casa. Él no te tiene que cuidar, nosotros te vamos a cuidar de nuevo. Y yo les tuve que decir no, porque ahora él es mi pareja. En ese momento estábamos comprometidos ya para casarnos. Y para mí fue como que, bueno, esta es la prueba máxima. O sea, si él ahora no puede con esto y se quita, pues mira, pues por lo menos no me casé. Pero no, él no se quitó. O sea, en realidad él lo integramos como nuestra dinámica de pareja sin perder nuestro flirting, nuestro deseo, nada. Pero sí como parte, o sea, igual que cuando uno toma esos votos de matrimonio, ¿verdad? En salud o en enfermedad, pues en mi vida enfermedad ocurre más frecuentemente, definitivo, pero lo manejamos, yo creo que bien natural, o sea, él me cuidó y yo lo haría por él también, o sea, yo creo que yo lo cuido de otra forma, ¿verdad? O sea, tal vez yo gestiono otras cosas en la casa que él no, yo le doy apoyo emocional, yo cocino porque me encanta cocinar, así que es como saber ese balance de pareja que pues en mi caso se ve diferente que el de otras personas, pero que no implica que no hay, ¿verdad? Siempre hay que preguntar, o sea, siempre como que hacemos esos check-ins el uno con el otro de te ayudo con esto, te ayudo con esto y contestamos.
1: Me gusta. Y Jay, ¿quisiera añadir algo a eso?
0: Sí, pues en mi caso, ¿verdad? Y que mi esposo también es ciego, pues nos entendemos, digamos, en esa área, pero yo creo que además de ser ciegos tenemos otras características como persona. Así que en mi caso, yo odio la cocina. Yo, si le tengo que pasar por el lado y pensar que mi casa no tiene cocina, lo hago. Y él lo sabe. Entonces, pues algo que a él le gusta, pues servirme la comida, fregar los platos y las cosas, encargarse de esa área porque sabe que a mí no me gusta. Y entonces, pues nos dividimos así como que esas tareas, pero sin que la otra persona se cargue. Emocionalmente y físicamente. Uh-huh. Así que, ¿verdad? Buscamos ese balance, pero ya obviamente pues llevamos mucho tiempo juntos, dejando claro pues que nos gusta, que preferimos, que no, en cuanto a qué vamos a hacer, ¿verdad? Ya sea tareas del hogar o, por ejemplo, salir. A mí me encanta salir sola con mi hija, él también se va para el cine. Eso realmente, ¿verdad? No tenemos unas limitaciones y mucha comunicación. Uh-huh.
1: Sí, antes de entrar al tema de lo que es la maternidad como tal, ¿qué mensaje final ustedes le darían tanto a personas con discapacidad que estén pues todo en este proceso o incluso en un proceso, por ejemplo, de que tuvo un divorcio y está buscando una nueva pareja, etcétera? ¿Qué consejo le darían? Y también a una persona que no tiene discapacidad cuando esté a lo mejor buscando y se tope con alguien que tenga una diversidad funcional.
0: Pues mira, el consejo principal que yo le daría, porque he conocido muchas personas con discapacidad que me dicen que quieren pareja, pero no salen de su casa, es salgan de su casa, por favor. Y no realmente, o sea, a veces yo siento que tampoco es ver a todo el mundo como un posible pareja. O sea, volvemos, hay que tener esos estándares bien delimitados, bien como que esto es lo que yo quiero, esto es lo que yo busco, no conformarse con lo primero que te diga hola, vámonos. Uh-huh. Realmente, ¿verdad? Y va a llegar en el lugar que menos uno se imagina. Uh-huh. La persona que menos uno se imagina también. Uh-huh. Puede ser, así que realmente es exponerse, porque dentro de la casa de uno, pues, en cuatro paredes, pues ahí es bien complicado conseguir, aunque hoy día, ¿verdad?, si estén como que apps para esas cosas, pero yo creo que ahí no hay nada mejor que lo tradicional, que se dé como que natural.
3: Uh-huh. Yo digo también, yo

0: Yo creo en el poder de la amistad. O sea, yo, muchos de mis grandes amores de mi vida han sido primero buenos amigos míos, y eso se desarrolla y se convierte en amor. Y es porque uno conoces completamente a la persona, comparte intereses, gustos y cosas, así que, pues, no tengan miedo de conocer gente, hacerse sus amigos y que después eso se desarrolle en un amor. O, y más que nada, conozcanse a sí mismos primero, ¿verdad? ¿Qué tú quieres? ¿Qué a ti te gusta? ¿Qué te divierte? Y busca personas, pues, que tengan tus intereses en común.
1: Me encanta, de verdad. Yo creo que son consejos muy, muy valiosos para las personas. Y yo lo que reitero es eso, ¿verdad? Que todos nos demos una oportunidad de conocernos a nosotros mismos y también de conocer a otras personas. Chicas, entrando ahora en el tema de maternidad, que es otro asunto, ustedes también en eso comparten experiencias distintas. Jay, tú eres madre de una niña de 8 años ahora mismo. Gaby, tú decidiste no ser madre. Así que, ¿cómo fue para ustedes ese proceso de decidir si quiero, si me interesa o no quiero?
2: Pues para mí desde niña siempre tuve eso, como que ese sentimiento bien despierto. Yo siempre supe que yo quería ser mamá. No sabía cuándo, pero lo quería. Cuidaba mis muñecas y mis bebés y me imaginaba con el coche. Y nunca pasó por mi mente, oh no, soy ciega y quizás esto va a ser un complicado. Jamás. Realmente, o sea, y nada, yo fui madre a los 18 años, realmente a una edad temprana. Pero a mí, ¿verdad? Pues todo ha fluido muy bien, y pues no fue hasta que las personas a mi alrededor comenzaron con muchos miedos, no fue como que yo dije, y sí, y si realmente es complicado, porque yo me sentía totalmente preparada, yo sentía como que yo puedo con el mundo, porque yo creo que eso es un sentimiento que uno tiene dentro, hasta que llega alguien a ponerle a uno mil cosas en la cabeza, y ahí es que uno dice, y si no, y si no puedo, y realmente, ¿verdad? Pues siempre hay alguien que te va a ayudar. O sea, siempre, o sea, dentro de 20 personas que te están diciendo cosas feas, siempre va a haber uno que va a ayudarte y te va a dar la mano. Y yo creo que eso fue lo que a mí me ayudó muchísimo a sentirme capaz como madre ciega.
1: Super, ¿y Gaby?
0: Pues mira, yo tengo toda la admiración del mundo por las madres. Me encantan. Y yo tomé la decisión de que yo no quiero ser madre porque, como bien dice Jay, o sea, ella tenía ese sueño. En mi caso, no. O sea, en mi caso, yo soñaba, yo tenía bien claro que quería graduarme de la universidad, de que quería viajar, incluso quería viajar sola por el mundo, lugares bien lejanos, y lo he logrado. O sea, no dudo que si ser madre hubiese sido una meta grande en mi vida, hubiese buscado la forma de hacerlo. Pero en realidad es porque yo creo que hay muchas maneras distintas tal vez de maternar sin necesariamente ser mamá. O sea, yo soy, tengo un montón de sobrinas maravillosas, quiero ser la titi cool, la que te lleva, la que te busca, la que te saca, la que puedes hablar de cosas que no puedes hablar con tus papás. Yo quiero como ocupar ese rol. También yo soy escritora y escribo libros infantiles, entonces veo como que, mira, cuando estoy leyendo mis libros, pues puedo compartir con la niñez y con los hijos de otras personas, sin necesariamente tener yo que ser mamá, con lo que eso implica, ¿verdad? De tu cuerpo físico, económico, es bien caro ser padre y madre. Y como decisión de vida, o sea, es como que la vida te cambia completamente al ser mamá, así que yo quiero dedicarle ese tiempo a mis proyectos artísticos y a viajar, más que nada.
1: Me encanta. Jay, mencionaste algo que quiero traer, y es la duda de las personas de que la mujer con discapacidad pueda ser madre. Y yo creo que independientemente de sus respectivas decisiones, ¿verdad? Ambas pueden opinar sobre esto. ¿Qué entienden o por qué entienden que se les cuestiona tanto a las mujeres con discapacidad su capacidad de ser madre, ¿verdad? Independientemente, como digo, que lo decidas, pero de que tienes la capacidad de ser madre, incluso de que tienes el derecho de serlo si así lo deseas.
2: Claro. Bueno, mira, yo me he dado la tarea de explorar como que más allá psicológicamente a las personas que tienen una opinión negativa acerca de una, ¿verdad?, madre con discapacidad, pues teniendo un bebé, y realmente muchos vienen de miedos propios, porque uh-huh. hay personas que piensan que si ellos son ciegos no hubiesen sido buenas madres o buenos padres, pues piensan que entonces al yo ser ciega no voy a ser una buena madre o mi esposo no va a ser un buen padre. Y realmente, uh-huh. ¿verdad? En mi caso que yo nací ciega, pues yo me sentía como que normal, lo toco, la baño, la visto, todo bien normal. Uh-huh. Entonces, pues realmente... son esos miedos con el... Ya mi hija tiene 8 años y hay muchas personas que tenían dudas en su momento que hoy día la ven y dicen, wow, es que ustedes han hecho un trabajo excelente. Y ahí es que se ponen a pedir otro. Y el próximo, ¿cuándo? Y entonces es como que, ah, bueno, pues tú pudiste y lo lograste. Entonces, ¿verdad? Todo es una mezcla, ¿verdad? De que las personas pues siempre van a tener una opinión. La decisión final la tenemos nosotras como mujeres. En mi caso, te doy una primicia. Yo no he cerrado fábrica, yo no sé, ¿verdad? Adelante, yo siempre digo como que yo no sé, ¿verdad? Yo tengo una hija de 8 años, yo a mí siempre, ¿verdad? Que toco este tema en los médicos, yo siempre digo, no sé, quizás sí, quizás no, y es una decisión, ¿verdad? Bien mía, bien personal, y ¿verdad? Hay personas en la sociedad que opinarán como que, no, tú eres ciega, ya tienes uno, no necesitas más ninguno, porque lo ven también como que no, o sea, ¿cómo es que dicen? Dos es una tormenta, algo así dicen. Pero, ¿verdad? Realmente es como una decisión, yo lo veo como que es bien mío. Si al final decido no tener más ninguno, pues mm-hmm. qué bueno por mí, por decidirlo. Y si finalmente decido tener otro, pues también.
0: Definitivo. Y nosotras te vamos a apoyar, Jay, en lo que tú decidas.
3: ¡Otro Gaby. Sobrino! ¡O sobrina!
1: Gaby, ¿y en tu opinión?
0: Pues también yo creo que muchas personas me han proyectado sus opiniones. Casi uh-huh. siempre es como, a veces son personas hasta en el supermercado, o sea, que no son uh-huh. personas cercanas a
3: no
0: mí.
3: Te conocen,
0: no me conocen, uh-huh. ¿verdad? Pero es como que, ay, ese es tu esposo. Ah, pues, no, ¿van a tener un bebé? No, ¿cómo van a tener un bebé? Como que pánico. Uh-huh. Y es como que nadie te está preguntando, o sea, pero sí, uh-huh. muchas veces uh-huh. La gente me ve y rápido asume, ah, no, pues, bueno, están sorprendidos, uno, de que me casé, como si fuera gran logro, y dos, entonces, pues, okay, próximo paso, ah, no, pero no vas a poder tener un bebé, bendito, y yo, pues, siempre digo, pues, no, señora, si yo quisiera, yo puedo, o sea, yo busco la forma, y físicamente hay muchas personas con mi condición que han decidido y tienen familia, pero como dijo Jay, es una decisión personal, entonces, pues, es lo que cada cual decida.
1: Me encanta. Bueno, vamos a una pausa, pero cuando regresemos continuamos hablando sobre este tema de maternidad y discapacidad y dando conclusión a este segmento y episodio de Realidad Desconocida sobre pareja, dating, maternidad y mucho más.
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1: Saludos, ya estamos en nuestro último segmento de Realidad Desconocida. Si te lo perdiste, te invito a que lo busques en nuestras redes sociales, Realidad Desconocida PR, en Facebook, en Instagram, en YouTube, en donde sea, lo vas a poder conseguir súper fácil. Y también las plataformas de WIPR. Si quieres ver el programa con la interpretación en lenguaje de señas, lo puedes ver a través de WIPRTV, pero también lo puedes buscar en las redes, porque ahí va a estar puestecito para que todo el mundo pueda disfrutar este contenido. Y estamos hablando sobre dating, sobre parejas, sobre maternidad, desde el punto de vista de la mujer, ¿verdad? Y obviamente sabemos que son dos historias nada más. Sabemos que son mujeres que tienen sus discapacidades y que esto es un mundo inmenso. Pero lo que queremos es que como hacemos con cada programa, ustedes reflexionen sobre muchos de los discursos que existen sobre estos temas. Muchas personas ven una persona con discapacidad y no piensan que pueden salir con otra persona, que son los niños eternos, que a lo mejor no van a tener interés de participarte. Y estas chicas que tenemos hoy de invitadas nos han demostrado totalmente lo opuesto a eso. Así que ha sido una conversación bien cool. Y quiero terminar hablando un poquito de maternidad y ya al final dando algunos consejitos adicionales. Así que bienvenida Gaby J. Ya no necesitan presentación, que si se lo perdieron que lo busquen de nuevo. Chicas, nos quedamos en una muy buena conversación sobre maternidad. Si voy a dar el contexto, ¿verdad? Jay es mamá, Gaby decidió no ser mamá, es una gran titi y tiene muchos chicos lectores adoptados. Ustedes mencionaban antes de la pausa el hecho de las opiniones que tiene la gente sobre las parejas y la maternidad. Háblenme un poco más de eso, ¿verdad, Gaby? Tú me diste unos buenos ejemplos de la gente del supermercado. Uh-huh. Pero háblenme más, como que cuáles son algunas de las opiniones que ustedes escuchan mucho sobre estos temas y también cómo ustedes manejan esos comentarios. Porque hay veces que uno se cansa. No es fácil escuchar estas cosas negativas todo el tiempo.
0: Pues yo creo que, o sea, yo recibía muchos comentarios pensando que, diciéndome que tal vez yo no iba a poder ser mamá, pero tan pronto empecé a hablar con mi familia o círculo, ¿verdad?, más amplio después de mi familia y diciéndoles que no quería ser madre, pues entonces también me encontré con un montón de personas con opiniones sobre eso. Y entonces ahí era como que, no, pero ¿cómo, no, cómo vas a decidir no ser madre? ¿Te vas a arrepentir? Hay solo una ventana de tiempo corto, ¿verdad? Y después no vas a poder, ¿verdad? Te vas a arrepentir el resto de tu vida. O todas estas cosas que la gente le proyecta a uno. Entonces yo creo que ahí es más como que el ser mujer y la sociedad y como muchas veces se espera que pues, después del matrimonio, pues ese es como el próximo paso, ¿verdad? Tener hijos. Y a veces las personas no se pueden imaginar una vida que sea diferente a eso. Así que sí, los comentarios pues son muchos y variados. Pero casi siempre es eso, de como que si no eres mamá, te vas a arrepentir, o cómo vas a tomar esa decisión ahora, ¿sabes? Como cuestionando mi criterio. Pero yo pues soy una persona muy segura en mí misma, y yo sé lo que yo quiero. Y esto definitivamente pues es como otras cosas que yo también he decidido, que es una carrera pues tal vez no tradicional, o hacer otras cosas diferentes, pues yo no tengo ese miedo. O sea, yo siempre he luchado por lo que yo quiero en la vida, así que seguiré luchando por la vida que quiero.
1: ¿Y Jay?
2: Pues en mi caso, uno de los comentarios que yo más detesto es cuando nos dicen, ¿verdad?, que nuestra hija está ahí para cuidarnos desde siempre. Ahorita lo mencioné superficialmente, pero abundando un poco más, literalmente desde como que ella tenía como 3 años, las personas empezaban a decirle, pues cuida mami, cuida papi, y nosotros siempre como que, mira, no, nos toca a nosotros como adultos cuidarla a ella. Y entonces, ¿verdad? Haciendo paréntesis, mi hija no es ciega, así que pues por eso también, ¿verdad?, le dicen eso, y el día de hoy que tiene 8 años se lo siguen comentando, aunque nosotros, ¿verdad?, en casa somos bien presentes en dejarle saber como que, mira, son personas que no entienden, y ella misma como que, ya, pero si ustedes son los que me cocinan, me limpian la ropa, hacen todo por mí, como que ¿por qué las personas dicen que yo los voy a cuidar? Como que ella está clara de que no nos cuida. Pero también, por ejemplo, nos ha pasado que nos dicen como que, ahí van a tener quien les va a guiar. Y yo siempre digo, no, yo voy a trabajar para tener mi chofer, yo tengo mi chofer para que me guíe, como que mi hija no. O sea, somos bien presentes en dejarle saber a ella que ella no tiene por qué hacer nada, o sea, de por vida por nosotros. Al contrario, la animamos todo el tiempo a que si ella quiere irse luego fuera de Puerto Rico a estudiar, cuando sea adulta, que lo haga, somos bien presentes en darle esa libertad, porque pues, hermano, o sea, las personas comentan mucho y como que sabemos pues que es una niña al final y maybe en algún momento se lo va de verdad como a cuestionar, como realmente tendré que cuidar a mamá y a papá, y como que a veces ella nos ve haciendo, por ejemplo, a su papá en la casa haciendo cosas como taladrando, y ella como que es como que okay, él está bien. Sí, como que ellos están bien, saben lo que hacen. Pero sí es fuerte, o sea, no debería yo tener que luchar constantemente con eso.
1: ¿Y qué herramienta ustedes piensan que puede ayudar a las personas en general a poder tener esa como que resiliencia y ese caparazón para poder trabajar con todos estos comentarios que como quiera llegan independientemente?
2: Claro, pues mira, realmente a mí me ayuda mucho pues leer, escuchar historias de otras personas como nosotras, como mencionaba ahorita Gaby, quizás nuestra yo de niña necesitaban escucharnos ahora de adulta nuestras historias para decir, okay, eso funciona, así que realmente, verdad, mucho leer, experiencias de otras personas pues con discapacidad que ya eran padres.
0: Yo creo que eso es súper valioso, o sea, sí. Cuando yo era pequeña yo no tenía ningún referente de personas con discapacidad que estuvieran en pareja, o sea, casadas, o que tuvieran hijos o no tuvieran hijos. O sea, era como que yo se me sentía a veces que yo era la única persona con discapacidad en el mundo, y hoy en día yo sé que eso no es para nada cierto. Así que eso que dice Jay, buscar comunidad y tener amigas, como ahora que tengo muchas amigas con distintos tipos de diversidad funcional que puedo llamar, y podemos, pues eso, como que darnos apoyo, porque entonces nos sentimos menos solas y nos podemos hasta reír. Mira lo que esta loquera que me dijo alguien el otro día en el supermercado, y nos reímos.
2: Así es, totalmente.
1: Quiero ir dando como círculo y cerrando un poco el tema de hoy. Así que si fuéramos a decir, digamos, una verdad que la gente tiene que escucharle, estas verdades que a veces son un poquito incómodas, pero que son necesarias, ¿cuál ustedes creen que escogerían?
2: Pues para mí sería, ¿verdad?, a las personas que ya tienen hijos grandes, que su tiempo de criar ya pasó. Que ahora nos toca a nosotras, las que elegimos ser madres, criar, maternar, y que es nuestro turno. Y el hecho de nosotras tener una discapacidad, en mi caso el hecho de ser ciega, no les da el derecho a ninguna de esas mujeres a tomar el poder de maternar por mí.
0: Yo diría, me encanta lo que dijo Jay, y también yo diría, pues que créanle a las personas cuando le hablan sobre sus decisiones. O sea, confíen que las personas con discapacidad son los expertos de sus propias vidas. Y si les dicen que quieren o no quieren hacer algo, pues créanle, ¿no? O sea, y también escúchenlo de verdad, sin rápido hablarles por encima.
1: Ahorita mencionaron unos buenos consejos, pero de nuevo, como recapitulando y cerrando, ¿qué consejo le darían a una persona con discapacidad que está considerando y abrirse a dating y a conocer gente?
2: Bueno, yo siempre digo que tener los estándares bien claros, si son altos, pues altos, ¿verdad? Como es en mi caso, pero realmente no conformarse con lo que aparezca, porque pues es lo que se fijó en mí. No, tener, ¿verdad?, bien claro, y entonces de ahí partir.
0: Sí, yo diría, y tener conversaciones abiertas y honestas con esa persona sobre cuáles son los acomodos que tal vez tú necesitas, o la manera en que tú quieres vivir, o lo que implica también a veces, ¿verdad?, tu condición de salud específica. Y entonces, y tratarlo siempre pues con amor. O sea, si encontraste, si tienes una pareja que te valora y es valiosa, te va a escuchar y va a de verdad valorar eso que tú quieres, y ojalá pues se convierta entonces en la meta en común de los dos.
1: Gaby, tú te adelantaste ahí un poco a la pregunta, pero me gusta. Quiero añadir, ¿verdad?, que tengan en consideración, porque a mí me gusta siempre dar como los dos lados, ¿verdad? Porque ustedes son una chica súper chula, súper profesionales, brillantes, pero no solo por discapacidad. En la vida hay de todo. Hay personas que como yo siempre digo, son súper inteligentes y que no, que son súper trabajadores y que no. Al final del camino, yo creo que también es importante que todos reconozcamos, como ustedes dijeron, qué es lo que queremos. Y si nosotros amamos a esa persona y nos entendemos con esa persona, nos respetamos, mira, funciona, ¿verdad? Esa buena comunicación, como que no todo. Tener estándares altos, estoy de acuerdo con Jay, estamos en el mismo bote, por eso somos amigas. Pero a la misma vez, ¿verdad? Sí, quizás tus estándares son diferentes, una persona de otra, independientemente lo alto, lo bajo y demás. Eso es, yo creo que cada cual sepa qué es lo que quiere y que encuentre algo que realmente funcione para ambas partes. Y en esa línea, ¿verdad?
0: ¿cómo ustedes dirían que se puede construir una relación que sea sana en el caso de que haya una persona con discapacidad que no se infantilice y que haya ese balance que decíamos anteriormente? ¿Cuál sería el mayor tip que pueden dar?
2: Mucha comunicación y no tener miedo a empezar de nuevo, no quedarse con alguien por pensar que uno tiene una discapacidad y que más adelante no vas a encontrar a nadie. Realmente hay muchas personas valiosas en este mundo y pues la comunicación para que las relaciones duren tiempo y también, ¿verdad?, saber cuándo detenerse.
0: Sí, yo creo que bien de acuerdo con eso de Jade, la comunicación. Yo creo que tener conversaciones a veces que parecen incómodas o difíciles, pero no tener miedo a de verdad abrirse a ella, ¿verdad? O sea, por ejemplo, queremos ir a un evento familiar, pero no es accesible. Nadie pensó en mí. Pues mira, tenemos que trabajar esto como familia, porque yo quiero estar en los eventos familiares. O planificación familiar, queremos o no tener hijos, pues también eso es algo bien importante de hablar antes del matrimonio, porque si la otra si yo estoy clara como mujer que no quiero tener hijos, pero la otra persona sí quiere, pues es una conversación que tiene que ocurrir. Así que esas conversaciones difíciles, quote unquote, pero pues tenerlas y aunque sea difícil, pues al tiempo vale la pena.
1: Me encanta, y yo voy a aportar ese granito también de arena de mi parte, porque esa parte de los valores y tener esas visiones alineadas, no es que las dos personas van a hacer lo mismo en la vida, pero sí en esas cosas que son importantes estar de acuerdo, porque si no, pues a largo plazo puede también ser complicado. Bueno, chicas, se nos acabó el tiempo, aunque no parece, se fue demasiado rápido. Me encantó tenerla, así que gracias por estar conmigo. Y bueno, si quieren decir una última frase súper mega corta, si no, pues quiero hacer nuestro cierre.
2: Bueno, esta frase siempre la decimos en Ciegos con Visión para tenerlo presente, y es que los sueños se hacen a mano y sin permiso, así que si están buscando pareja, tírense a la calle, vayan a ese coffee shop, a esa biblioteca, a esa librería cerca de ustedes.
0: Vamos ustedes, sí. Vayan por lo que quieran.
1: Se nota que ustedes son amantes a los libros como yo. Bueno, me encanta Libro y Café, son una excelente manera de conseguir pareja, pero para terminar este episodio con fuerza, vamos a escuchar ahora un poema de la gran autora Gabriela Joglar. Oh. Así que, y tiene que ver mucho, mucho con este tema de ser mujer, parejas y maternidad.
0: Muchas gracias, Sharma. Este poema se llama Emperatriz y está en mi libro de poesías titulado Ocia. Dice, ella, la de sillas de ruedas color océano, no sabes si cabe por la puerta, nunca habías pensado en el diámetro de puertas, pero ella, con su mirada de ojos negros, tumba edificios completos, destruye civilizaciones con una sonrisa, sus labios pintados seducen mensajeros, abogados, políticos y carpinteros. Los enamorados les regalan vestidos de colores brillantes, frutas exóticas, joyas. Ellos deciden levantarle un monumento en la Plaza Mayor. Al bajar la cortina de su estatua, ella se da cuenta que la pusieron sentada en un trono y no en su silla de ruedas, como si fuese algo malo, como si fuese algo que esconder. Ella, la que tiene cada pelo en su corona de trenzas, rodeada de gente boquiabierta ante el monumento que no es ella. Mira a los hombres que sonríen estúpidamente en expectativa. Ella, de sus trenzas, saca un fósforo, el de emergencia, y le prende fuego a todo. Gracias.
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11: Bienvenidos a otra edición de Voces Comunitarias a través de WIPR Radio, la emisora del pueblo de Puerto Rico, dándole las gracias siempre por su sintonía y también al compañero Héctor Rodríguez en la dirección técnica. Hoy vamos a estar hablando sobre seguridad alimentaria y el desarrollo de la agricultura aquí en Puerto Rico, la importancia que ello conlleva y la realidad de la actualidad, todo lo que está afectando a nivel geopolítico y cómo se impacta la economía de la agricultura, tanto en Puerto Rico como en todo este hemisferio occidental. Les saluda Raúl Camilo Torres. Bueno, vamos de inmediato a darle la bienvenida y comenzamos con las damas. Paula Vargas, agrónoma licenciada con maestría en horticultura y un bachillerato en agronomía, ambos de la Universidad de Puerto Rico, recinto de Mayagüez, y que se está desempeñando también como profesora. Bienvenida.
12: Muchas gracias, bienvenidos a todos.
11: De igual está aquí la compañera Lisa Toledo, que aunque es estudiante, está desarrollándose ya en el concepto económico de la agricultura con gallinas. Bienvenida. Así,
13: gracias.
11: Y se encuentra también Michael García, que es profesor natural del pueblo de Barceloneta, economista agrícola y agrónomo puertorriqueño, entre otras muchas facetas que vamos a ir desarrollándolas durante el programa. Bienvenido.
14: Gracias, bienvenido y saludo a todos los radio oyentes.
11: Y todo esto gracias al profesor Javier Pérez Lafón, quien ha sido un colaborador por espacio de más de 7 años aquí en este programa, que lleva prácticamente 10 en el desarrollo de lo que se conoce como Génesis Agroempresarial, un proyecto que ha evolucionado desde su creación y ha llevado lo que es el desarrollo de la agricultura de Puerto Rico, digamos, a lugares como Singapur, Turquía, Kazajistán, bueno, a nivel mundial. Muchos de los proyectos que aquí se han hecho han sido galardonados a nivel internacional gracias a la labor del profesor, a quien le estamos muy agradecidos, entre otras cosas por la colaboración que han tenido en el día de hoy. Vamos a comenzar, y en el mismo orden en que comenzamos. Vargas, la situación de la seguridad alimentaria en Puerto Rico constantemente es titular de periódicos, y se menciona en momentos como cuando hay crisis, cuando hay una situación de emergencia, viene un huracán, crisis alimentaria. Cuando hay un terremoto, situación del alimento en Puerto Rico y los abastos. Cuando hay guerras internacionales y hay, ¿verdad?, estrechez en los hidrocarburos, en los combustibles, ¿cómo eso afecta también la agricultura y la alimentación en Puerto Rico? Bueno, es bien amplio ese tema.
12: Sí, eso nos afecta diariamente, no solamente en los momentos de crisis ambientales o crisis geopolítica. Lo que pasa es que en Puerto Rico pasamos desapercibido este tema. Usualmente la mayoría de las personas en Puerto Rico tienen acceso de una manera u otra a alimentos diariamente. Y en ese momento de emergencia se agrava esa situación de seguridad alimentaria, pero tenemos que crear conciencia de que en Puerto Rico todavía hay gente que pasa hambre a diario. El problema de seguridad alimentaria en Puerto Rico es crítico, grave y se agudiza cuando entonces ya estos conflictos bélicos o problemas atmosféricos nos atacan o vienen directamente hacia nosotros. En lo que es la producción agrícola, el alto costo de los insumos es donde más el agricultor se ve afectado, porque ya el agricultor de por sí ya tiene varios limitantes en su producción. Y al aumentar esos costos de insumos, ya sea de alimento para el ganado, alimento para las gallinas, fertilizantes o cualquier otro producto agroquímico, aumenta ese costo, pues ya el productor se ve más restringido para tener su producción agrícola y recibir alguna ganancia.
11: Claro, tenemos una dependencia de más del 80%, un 80% con el pico bastante largo de dependencia para que vengan aquí alimentos y vengan productos también para el desarrollo agrícola de Puerto Rico, fertilizantes y alimentos también para ganados y productos avícolas. En ese caso, ahora le pregunto a Michael García, en cuanto es economista agrícola, ¿cuánto se ha perjudicado la economía agrícola de Puerto Rico, digamos, desde María para acá? Porque ese es un punto de inflexión que siempre se toma como punto de partida, porque hubo, sinceramente, en Puerto Rico un antes de María y un después de María.
14: Eso es así, ¿verdad? Para nosotros, ya María fue un punto, como mencionaste, un antes y un después. Antes de Huracán María había aproximadamente 13.100 cuerdas en producción agrícola. Hoy día solamente quedan 7.602 cuerdas, así que ha reducido drásticamente ese número de fincas, aunque en promedio el tamaño ha aumentado, lo que quizás nos da un indicio que muchos agricultores quizás salieron, pero los que quedaron entonces adquirieron más terreno para producción.
11: Disculpe, un paréntesis sobre ese particular. ¿Esa reducción se debe a algún asunto de planificación de tierras, utilización de las mismas, o se ha construido más, o es que se han clasificado como, digamos, para no ser intervenida?
14: También hay un concepto que se le conoce lo que es el balbrecho, que es cuando las fincas se tienen que dejar en descanso por su uso y desarrollo. Así que hay muchas fincas que sí están en ese momento de nutrición, de regeneración de suelo, pero también por años hemos visto que quizás lo que es el plan de uso de terreno no se ha desarrollado, ¿verdad? Para bien, uno de los problemas es que muchos jóvenes agricultores quieren emprender y no tienen accesible el terreno, que pues todo negocio agrícola, su principal activo es esa tierra para poder sembrar.
11: ¿Y el costo para desarrollarse como emprendedor?
14: Pues mira, uno de los problemas cuando hablamos de seguridad alimentaria en Puerto Rico es que nuestra materia prima toda viene de afuera. Así que por eso es tan costoso producir en Puerto Rico. Dependemos, como mencionó, nuestra producción es de un 85%, ¿verdad? Nuestra importación es de un 85% y del Huracán María pudiésemos estar hablando, ¿verdad? Sin datos oficiales, hasta de un 90% de esa producción que se importa. Así que el agricultor pequeño, que es el agricultor promedio en Puerto Rico, cuando se va a enfrentar quizás con grandes productos que vienen en cantidades grandes que vienen de afuera, pues eso empeora la situación de la producción agrícola local.
11: Uno de los presentes que está aquí está luchando en esa misma competencia. Justamente la compañera Lisa Toledo está desarrollando huevos de gallina de pastoreo.
13: Correcto.
11: Explica, para comenzar el concepto, ¿qué es huevos de gallina en pastoreo?
13: Pues básicamente lo que tengo en mi pequeña finca por el momento, ellas pasan un tiempo en unos ranchitos, pero están también listas pues para ir a pastorear. Ahí nosotros mismos también le podemos suplir otro tipo de alimentación, por ejemplo, otras legumbres,
11: Pero evitan ese tipo de alimento que ya viene procesado, sí, que viene importado.
13: Sí, nosotros
11: prácticamente es natural.
13: Sí, nosotros el alimento concentrado nosotros lo conseguimos en Morovis y ellos mismos tienen su propia dieta, su propia fórmula, y de ahí es donde por ahora lo...
11: ¿Y cómo ustedes controlan en muchas... Ustedes son agricultores, ustedes saben de lo que voy a hablar ahora mismo. Para desarrollar un producto que sea eficiente, tienen que utilizar pesticidas, tienen que utilizar algún tipo de químico eventualmente. En el caso suyo, ¿cómo se controla las plagas?
13: Ahora mismo no, lo trato lo menos posible. Y con mismos productos de acá, por ejemplo, las mismas... lo mismo que le salga a la gallina, lo trato de, qué sé yo, con ají dulce, las semillas, pues, trato de buscar las cositas más naturales y posibles.
14: En ese caso, nosotros tenemos una ventaja, pudiésemos llamarlo quizás ventaja, nosotros, nuestros cultivos no son quizás como en otros países a nivel de acres, que lo que nosotros le orientamos al agricultor es esa observación diaria para ese monitoreo constante, para entonces no tener que entrar en lo que son ese tipo de agroquímicos.
11: Y usted que trabaja con lo que son asuntos de plaga y todo eso.
12: Pues como yo le digo a mis estudiantes en los cursos en la UPR en Utuado, todo va a depender del cultivo y la filosofía que el agricultor establezca en su propiedad. Vamos a tener dos vertientes, vamos a tener personas que van a utilizar o ya están centralizadas en lo que es el uso de agroquímicos, y vamos a tener una corriente nueva que estamos promoviendo, que seamos algo más agroecológico, que utilicemos prácticas menos invasivas para el medio ambiente. Pero la realidad del caso es que económicamente estos productos y estos insumos orgánicos son más costosos. Mi recomendación siempre para el agricultor es el monitoreo constante, la desinfección de las herramientas que estamos utilizando, y que el último recurso, el más extremo, sea ese químico.
11: Siempre. Hay un recurso bastante extremo y que ha sido altamente criticado, es la regeneración genética de los cultivos. ¿Ustedes están a favor? ¿Cuál es su posición?
12: Mi posición al respecto es que cuando la innovación y en la agricultura van mano a mano, no podemos obviar o limitarnos a continuar produciendo alimentos de cierta manera o limitar nuestra visión para producir. La cantidad de tierra es limitada. La tierra no crece, no se expande. Las cuerdas que tenemos en Puerto para producir en Puerto Rico son limitadas. Si un agricultor está en contra o no de ese... de esa genética modificada, va a depender de lo que él piense. Yo, como profesional científico, primero que nada, y agrícola, cualquier avance en la agricultura que aumente la producción sin causar algún daño a la salud ni al medio ambiente, es bienvenido.
11: Lo que sucede es que las críticas principalmente rondan en donde esta empresa tiene la semilla genéticamente modificada, ellos producen también los alimentos para esa semilla en particular, sí. Entonces tienen un monopolio, claro, de lo que es la alimentación.
12: Limitan el acceso al agricultor. Ahí cuando ya causamos un problema más que un beneficio, pues entonces el agricultor debe entonces moverse a adquirir semillas de compañías que vayan de acuerdo a lo que él está buscando.
14: Y en cuestiones de ese punto, en mi caso, pues yo, como bien mencionas, es un monopolio, y cuando hablamos de seguridad alimentaria, muchos de esos frutos, esas semillas tú las puedes sembrar una sola vez y vas a tener una autodependencia solamente de ello. Así que yo invito a los agricultores a crear su propio banco de semillas. De la única forma que podemos hablar de seguridad alimentaria es que el agricultor no solamente siembre, sino que todos esos insumos que él necesita para su producción, él los pueda hacer lo que se le conoce como economía circular. Crear su propio banco de semillas, usar tus desperdicios para utilizarlos como bioinsumos y ser más autosustentable dentro de su propia finca.
11: Volvemos otra vez al asunto del emprenderismo aquí en lo que es la agricultura. Toledo, ¿cuál es la competencia directa que usted tiene? Porque también la queja promedio del consumidor es que el producto local es más caro que el que viene importado. En el caso de los huevos hay una tendencia en que aquí tenga un costo mayor al que viene de afuera. ¿Por qué ocurre eso? ¿Cuál ha sido su experiencia?
14: Pues mira, en el caso, ¿verdad? Ella es nuestra estudiante en Utuado. Ella, cuando llegó a mi curso, yo vi en ella un potencial y un proyecto muy bonito que tenía. Así que, contestando esa pregunta, los huevos de Estados Unidos, pues volvemos. Aquí no, ¿verdad? No producimos no podemos satisfacer lo que es la demanda de producción de huevo local, así que se importa. En Estados Unidos, que es, ¿verdad? Nuestros huevos son todos americanos, así que vienen de Estados Unidos, pues producen a grande escala lo que pueden abaratar costo. Así que cuando llegan a nosotros, pues nuestros agricultores compiten, ¿verdad? No solamente con cantidades, sino que se encuentran con, ¿verdad? Con lo que está pasando a nivel geopolítico, que sus costos de producción, sobre todo lo que es la parte de alimento de la industria pecuaria, antes un saco de alimento quizás te costaba $55, por poner un número, hoy te cuesta el triple. Y ha empeorado, ¿verdad?, ese sitio. Pero hablando un poco de esos huevos locales que son más caros, hemos visto una tendencia que el consumidor está reconociendo lo que es comer saludable. Así que me he dado la tarea de ver esos productores de huevos locales a nivel, ¿verdad?, por llamarlo de alguna manera, artesanal, y mucha gente está reconociendo, además de que hemos visto cómo Estados Unidos se ha visto constantemente por lo que es la gripe aviar. Afectado, y por eso tenemos que tener cuidado cuando consumimos huevos americanos, porque hace poco salió una noticia, ¿verdad?, de unos brotes que habían en Estados Unidos.
11: Interesante saberlo, porque aquí siempre se ha hablado que el producto que viene importado viene congelado, ultraprocesado, de una calidad inferior a la que se produce aquí en Puerto Rico, pero entonces vamos al costo de acarreo, almacenamiento, producción y distribución, que entonces la cadena inmediata es más costosa. ¿Cómo eso da al traste? Y ahí la pregunta es abierta al desarrollo de una agricultura sustentable en Puerto Rico, entonces.
12: Tenemos una gran oportunidad en nuestras manos ahora mismo. Nosotros sabemos que dependemos en gran medida de esas importaciones. Cuando tenemos productos aquí de la compañera y colega, porque antes de todo somos agricultores y puertorriqueños, podemos distinguir que es un producto de mayor calidad y el costo se refiere a lo que a ella le cuesta producirlo. Cuando vemos esas granjas avícolas estadounidenses, los huevos están producidos con gallinas que están en jaulas, encerradas, en unas condiciones que no necesariamente son las ideales para producir un huevo de mayor calidad. Cuando comparamos a un huevo en la finca de Atillo, desde el campo al pueblo, tenemos un huevo de mayor calidad. Esas gallinas están expuestas al medio ambiente, no están encerradas. Pues ya ellas tienen otro tipo de nutrición que les permite a ellas producir un huevo de calidad.
14: Y quizás siguiendo la línea de tu pregunta, es preocupante para mí la seguridad alimentaria, ¿verdad? Si vamos a la definición que toda persona tiene que tener en todo momento productos accesibles, inocuos y nutritivos. Así que cuando yo comparo eso con los productos importados, el consumidor, quizás las familias puertorriqueñas tenemos un concepto de seguridad alimentaria, como yo siempre digo, porque estoy cocinando, me quedo sin algún ingrediente, voy al supermercado y allí lo consigo. Pero las importaciones, yo trabajé luego de Huracán María como hasta el 2021 en el Departamento de Agricultura, específicamente lo que es la inspección de mercado. Así que vi de cerca, ¿verdad?, esa parte de inspeccionar esos vagones que llegaban a nuestra isla y vi lo vulnerables que somos. En el huracán María, lo que fueron los alimentos, ¿verdad? Por FEMA, pues detuvo esa parte porque tenían que entrar suministros de primeras necesidades y esos productos que son perecederos, que es una característica del sector agrícola, productos perecederos. Uh-huh. Así que se ven, ¿verdad?, con vida corta. Así que eso es lo que vemos como un problema para nosotros como puertorriqueños, es una oportunidad, porque la producción va a seguir, ¿verdad? Esas importaciones se van a seguir deteniendo. ¿Verdad? Un problema que me encontré, el último problema que me encontré en ese departamento fue que iba a inspeccionar un vagón y ese vagón nunca llegó. Cuando yo pregunté por qué no llegó, me dijeron, es que estamos, ¿verdad? Igual que nosotros tenemos necesidades, otros países la tienen. Así que ellos están dando prioridades a países que consumen en grandes cantidades para exportar, ¿verdad? Para exportar a esos países. Y en Puerto Rico, pues, estaban bien limitados. Así que es preocupante, ¿verdad? Y yo creo que todo persona, como digo, la seguridad alimentaria comienza teniendo un huerto en su casa.
11: Toledo, ¿cómo usted ve el futuro inmediato de la agricultura dentro de todos los parámetros que hemos planteado aquí al inicio de este segmento?
14: ¿Verdad? En el caso de Toledo, nosotros llegan a nuestros salones estudiantes, como ven en el caso de ella, que son un poco tímidas o que se bloquean. Y parte de lo que hacemos en la Universidad de Puerto Rico en Utuado a través del proyecto Génesis Agroempresarial no es solamente, ¿verdad?, esto es lo que tienes que hacer, sino los exponemos a que ellos desarrollen esa parte de agroempresario, porque no es lo mismo ser agricultor que ser agroempresario. Uh-huh. Uno de los problemas que pasa en Puerto Rico es que tenemos muchos agricultores que conocen lo que es producir, conocen su ciclo de producción, la fenología de sus cultivos, pero cuando le toca la parte de poner precio y de mercadear, ¿verdad? Ahí es donde, por eso es parte, ¿verdad?, de quizás del problema que tenemos en el sector agrícola.
11: Cuando regresemos de la pausa, continuamos dialogando sobre seguridad alimentaria aquí en Puerto Rico. 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
11: Eso es así, dando a conocer lo que hacen las diferentes organizaciones sin fines de lucro, organizaciones, comunidades, bueno, personas a veces en su carácter individual, todo por mejorar la calidad de vida, no tanto en Puerto Rico, en Latinoamérica. Nos escuchan costa a costa en Estados Unidos a través de la cadena PBS Habla Hispana. Saludos a todos los hermanos en la diáspora y a aquellos que también nos escuchan desde otros países. Estamos hablando sobre seguridad alimentaria. Y esto no se circunscribe solamente a que Puerto Rico sea una isla y, como habíamos expuesto en el primer segmento, tenemos la necesidad de importar prácticamente todo. Pero en este caso, la alimentación, que es una cosa que se tiene que hacer, esto no es un lujo, 3 veces diarias, y se habla que sin agricultura no hay alimento, no hay futuro. Y es por ello que estamos aquí dialogando, entre otros, con la agrónoma Paula Vargas, agrónoma licenciada con maestría en horticultura, y también se encuentra el profesor Michael García junto a la estudiante Elisa Toledo, todo relacionado a esto de la industria agropecuaria, alimentaria aquí en Puerto Rico, el desarrollo de la agricultura y la sostenibilidad de lo que es la seguridad alimentaria. Continuamos en Voces Comunitarias. Bueno, y entonces se había quedado el interés que se debe tener en cuenta en la creación de bancos de alimentos, de crear esa cultura en Puerto Rico del desarrollo agrícola sostenible, y que más allá de que usted desarrolle un concepto, también hay otros muchos factores que intervienen para el mercadeo positivo de ese producto, tanto local como internacional, la exportación. Si no producimos para nosotros mismos, estamos pensando en exportar. A veces suena como un poco utópico esto. ¿Qué usted cree, profesora?
12: Entiendo el punto de vista de que el agricultor piense que va a generar más ingresos en la exportación, pero yo siempre he pensado que nosotros debemos producir y ser autosustentables con la alimentación de Puerto Rico, y entonces exponer eso a nivel mundial. Creo que el agricultor debe producir su mejor producto, por lo menos en mi caso. Mi mejor producto, yo lo quiero en manos puertorriqueñas, que sepan que en Puerto Rico sí hay producto de calidad, que nosotros estamos pendientes para que sea un producto fresco, agrosustentable, y que nosotros proveamos y seamos partícipes de esas mesas en cada residencia de cada hogar, que se está comiendo el arroz con la habichuela y los tostones, por lo menos sepa que el plátano con el que hizo los tostones es de Puerto Rico.
11: Y hay una percepción casi generalizada, muy enquilosada en la mentalidad puertorriqueña, de que el agricultor está lleno de fango desde los pies hasta la cabeza.
12: A veces es así.
11: Pero y no es arduo, exacto. No, porque usted estaba hablando en el primer segmento de la aplicación de la tecnología. Y fui testigo en Lares de una finca que está desarrollándose con diferentes cultivos, pero bajo unos métodos y unos estándares bien específicos, tecnológicos, bien empíricos, bien medidos. Esa finca me encantó. ¿Sabe de la cual me refiero?
12: En Lares se está trabajando mucho en pro de la agricultura, más allá del café y la china y el plátano, que siempre ha sido nuestro fuerte. Pero sí, no todo el tiempo estamos... la agricultura, la visión agrícola del agricultor en Puerto Rico se ha quedado en una visión de una persona que no tiene o la capacidad científica o los estudios o las aplicaciones científicas, y es una persona que todavía está en machete, arando con bueyes, y no necesariamente. Sí, es bonito, sí es parte de nuestra cultura y de nuestra historia, pero dadas las circunstancias económicas del agricultor, pues hemos innovado. Hemos empleado diferentes tecnologías y aplicaciones científicas que le facilitan al agricultor esa producción. Y al final del día reducen sus costos, aumentan su producción y crean empleo de diversas industrias.
11: Eso me da paso entonces a preguntarle aquí al profesor también, que es economista agrícola, entre otros. ¿Cuánto eso puede beneficiar, dado a que la tecnología está atada a otros haberes? Me explico, inteligencia artificial, el uso de maquinaria muy sofisticada, que ahora mismo se están viendo afectadas en su desarrollo debido a la guerra ya en Irán y en el Medio Oriente y el Estrecho de Hormuz, con los materiales que se utilizan para el desarrollo de esta misma tecnología, y la dependencia entonces futura de esa tecnología para continuar evolucionando. ¿Cómo usted ve eso? Porque, vamos a ponerlo así, antes había personas que decían, yo con los equipos análogos me llevaba bien, ahora que son muy sofisticados y muy técnicos, no puedo con ellos.
14: Sí, escuchamos la palabra, ¿verdad? Por ejemplo, inteligencia artificial, nuevo avance tecnológico, y lo vemos quizás como, me quedo sin trabajo, o viene a sustituir la mano, ¿verdad? La mano de obra. Al contrario, ¿verdad? Eso está para facilitar, ¿verdad? Los mayores fertilizantes vienen de Ucrania, vienen del Medio Oriente, lo que son fertilizantes de trigo, que es lo que se utiliza, el trigo se utiliza como materia prima para lo que son alimentos de animales. Así que implementar lo que son tecnologías, algo, ¿verdad? Como son los sistemas hidropónicos, ambiente controlado, donde podemos de alguna forma, conociendo que ya estamos en mayo y en junio comienza la temporada de huracanes, así que cuando nosotros analizamos la finca o el negocio agrícola, lo vemos de un análisis interno, pero ese análisis externo de esos factores, el cambio climático, los huracanes, nosotros sabemos que literalmente todos los años nos vemos por más de 6 meses amenazados por fenómenos atmosféricos como son los huracanes, tormentas y a veces con pequeñas lluvias que afectan. Así que esa parte tecnológica nosotros tenemos que implementar más y mirar a otros países que están bien adelantados, ¿verdad?, con mucha tecnología.
11: Vuelvo aquí con la compañera Toledo, ya que tiene su industria de gallinas en el pueblo de Atillo. ¿Qué tecnología ha tenido que aplicar para la producción de su producto, que son huevos en este caso? ¿Y cómo se protegen ustedes? Y digamos, no tanto usted, sino los compañeros pares que usted ha visto en su pueblo o pueblos aledaños, cuando vienen estas temporadas de huracanes, que muchos temen perderlo todo, lo invertido, claro, existen seguros y todo eso, pero hay muchas horas laboradas, hay mucho dinero involucrado y mucho esfuerzo, que en ocasiones se ve afectado por fenómenos como este, o de igual también, ante la falta de energía eléctrica.
13: Bueno, pues por lo menos en mi caso, nosotros, donde tenemos ahora mismo nuestra pequeña finquita, detrás de casa de mis papás, nosotros bregamos con placas solares. Hemos estado viendo también otras opciones porque esto es muy reciente y esta es nuestra primera temporada que vamos a pasar. Básicamente lo que hemos pensado es ir comprando o adquirir algún vagón o algo donde las podemos poner mientras pasa todo esto.
11: Y una pregunta, allá en Atillo pues hay muchas vacas, mucha ganadería. ¿Qué experiencias han tenido sus compañeros que le han mencionado como preocupante para el desarrollo agrícola en Puerto Rico? Porque, por ejemplo, pues tenía sembrado, no sé, tanto heno para caballos o vacas, lo que fuera, y se perdió porque hubo una inundación y no tengo seguro, por ejemplo. ¿Y qué usted ha escuchado como que se pueda mejorar en esas condiciones para que el agricultor en Puerto Rico, el agroempresario, pueda decir, puede venir lo que sea y yo tengo esto para seguir hacia adelante? En ocasiones se mencionan variedad de cultivos, no el monocultivo, porque unos se afectan más que otros y con algo yo puedo salir hacia adelante. En el caso de ustedes allá en Atillo, ¿qué ha escuchado? ¿Cómo ellos se desarrollan? ¿Qué les afecta o les perjudica o les preocupa cuando vienen así situaciones atmosféricas, lluvia, calor extremo? De hecho, ahora se va a hablar de que viene sequía, la llegada del Niño. O sea, ante todas esas dificultades, ¿qué usted ha escuchado, cómo ellos se devanean o qué preocupaciones les afecta, principalmente a los agricultores de la zona?
13: Bueno, pues ahora mismo mi papá es ganadero, es de la zona de Arecibo. Lo más difícil es eso mismo, las inundaciones y los vientos también cuando vienen y arrasan con todos estos, los techos, levantar todo eso es bien difícil.
11: De hecho, ¿cómo fue la experiencia de María?
13: Para nosotros en María, pues, fue un poquito chocante, Pero como dijo mi papá y mi mamá, como que pues todavía están aquí. Todavía tenemos bastantes animales vivos, hay que meter mano y hay que seguir con lo que hay. Pero básicamente los techos fueron lo más que afectó. Gracias a Dios, por lo que me recuerdo, no hubo tanta inundación en la hoguería de mi papá. Y incluso allí eso es zona...
11: Y tenía los seguros al día, tenía sí, todo al día. Sí. Que hubo pérdida.
13: Sí, hubo.
11: Pero no fue una significativa que paralizó la industria.
13: Correcto. Por lo menos en nuestro caso no.
11: Pero no es así en todos los casos.
20: No es así en todos los casos. Y no necesariamente un huracán es el que nos va a causar la mayor afección.
11: Una plaga.
20: Aquí viene una tormenta, una vaguada, y nos puede causar la misma destrucción que un huracán. Entonces ahí ya el agricultor se ve en una situación precaria, porque el seguro agrícola no te cubre cuando es una tormenta. Cubre cuando es un huracán. Entonces ya el agricultor, la recomendación es si es una finca de cultivo, por ejemplo, de ajíes, de plátano, pues que tenga esa rotación constante de ese cultivo y que tenga semillas almacenadas por si ocurre en esta temporada de huracanes. Pues mira, cuando pase el episodio atmosférico, pues yo pueda comenzar a germinar mis propias semillas.
11: Eso para sin infraestructura se lo permite, porque tuvimos la experiencia de aquí mismo de Noticias llegar hasta Utuado, a diferentes fincas por allá, y estaban destruidas a manera de que aunque tuviesen la salvedad de poder regenerar en una semana, no tenían infraestructura.
20: Por si ocurre en esta temporada de huracanes, pues mira, cuando pase el episodio atmosférico, pues yo pueda comenzar a germinar mis propias semillas
11: para producir. Eso sin infraestructura se lo permite, porque tuvimos la experiencia de aquí mismo de Noticias llegar hasta Utuado, a diferentes fincas por allá, y estaban destruidas a

0: Trabajamos con seres vivos, plantas, animales, el suelo. Comencé a ver desde una perspectiva diferente lo que son las cooperativas agrícolas. Un agricultor solo tiene que asumir riesgo. Un agricultor tiene que competir solo con costos de producción. Si como cooperativa, con una misma necesidad, nosotros nos unimos como agricultores, el riesgo se puede dividir. Los que son los costos de producción quizás de básicos se pueden compartir, reducen sus costos de producción y pueden tener mayor ganancia.
1: Ese ejemplo es muy bueno, el que plantea. En Portugal ha sido efectivo en todo momento, son comunidades enteras que se pertenecen a esa cooperativa y cada uno con su cultivo en particular, no se ven prácticamente divisiones. Y eso fue una observación entre fincas, no sí. Se dividen, hay piedras.
2: Y comparten claro. El conocimiento. Yo creo que en Puerto Rico limitamos a que cada productor tiene sus secretos de producción y no quieren compartirlo. Y la realidad es que cuando nosotros compartimos el conocimiento, exponenciamos nuestra producción y alcance.
1: Pues la observación fue que cuando van los puertorriqueños y ven todas estas fincas sembradas, y son muchas y muchas y bien extensos, variada, no sé, acá tienen melocotones, acá tienen chinas, acá tienen diferentes siembras, y están demarcadas por piedra. Y oye, la pregunta básica, ¿y por qué no tienen verja? ¿Y por qué no se dividen las fincas? Entonces el interlocutor de allá dijo, bueno, es que es bien sencillo. Primero que trabajamos en cooperativa, y al que no entiende el concepto ya sabe que el daño que tú le hagas a esta otra finca te lo estás haciendo tú. Dice, mira, no le conviene el que esté aquí robarle el que está acá, porque para empezar, la mayoría son familias, uno. Y dos, pertenecen a la cooperativa, no se van a autosabotear. Por lo cual aquí no hace falta tener verjas que dividan, nada más que demarquen puntos.
2: Exacto, y independientemente esté la verja, cualquier práctica agrícola que se realice en una finca que está aledaña a otra va a afectar a la vecina.
1: Exacto, no hay que se autosabotea, que sí. Esa es la situación.
0: El problema del cooperativismo es que es un estilo de vida. Si tú no sabes vivir en comunidad, o quizás si no sabes lo que es el compartir, lo que es identificarte con necesidades, porque como seres humanos estamos acostumbrados al yo, y en el tipo de cooperativismo uno piensa en compañero, lo que yo hago afecta a los demás, lo que los demás hacen me afecta a mí, pero yo creo que eso sería una línea en la cual la agricultura de Puerto Rico debe ir pensando,
1: sí,
0: más cooperativismo.
1: Hay también mucho concepto político añadido al término de cooperativa, y se ha acuñado por muchos años que esos son movimientos comunistas, socialistas, que no aplican a lo que es el capitalismo es el desarrollo individual de económico de la persona, según Adam Smith en su tratado. Que eso es un librito así filosófico que se ha interpretado como una metodología política, y las cooperativas han funcionado muy bien en ambientes capitalistas, y lo que pasa es que van en contra de lo que es el yoísmo y el concentrar la riqueza en una sola persona.
0: Sí, en una sola persona, ¿verdad? Pero volvemos, no tenemos, al ser tan dependiente de importaciones, un solo agricultor, el problema de la agricultura es que son empresas familiares, el concepto es de familia. Así que ese chip de que no soy solamente agricultor, soy agroempresario, yo tengo que saber que lo que yo voy a sembrar necesita convertirlo en producto para la venta, ¿verdad? Ya sea añadiéndole valor, buscándole canales de mercado, ¿qué quiere el consumidor? Muchos agricultores, a veces conozco la historia de que, no, yo trabajo esto porque lo recibí por herencia, o quizás porque es lo más fácil, pero ¿qué está pidiendo el mercado? ¿Qué quiere el consumidor? ¿Verdad? Si nos vamos desde esa perspectiva, no lo que yo quiero sembrar, lo que el consumidor desea, ¿verdad? Consumir, pues yo creo que ahí, ¿verdad?, vamos alineándonos.
1: Y que vale la pena explorar ese aspecto. Recientemente salió publicado la cantidad de frutos que aquí en Puerto Rico se decían, no, eso no se da en Puerto Rico, y sabemos que se dan. En las piedras hay un buen ejemplo, fresas y uvas rose, de sí. Marilyn Rosa, a quien le tengo un aprecio inmenso, y el trabajo que ella hace como agroempresaria, ha desarrollado uvas, no tanto para su finca, sino para la venta, fresas, que muchas personas decían, en Puerto Rico no se dan, pues sí se dan las fresas y sí se dan las uvas, y ha estado modificando, prácticamente aclimatando, mejor dicho, sí. Las plantas de otro tipo de cultivo que en Puerto Rico ni se pensaba que se podían hacer. Así que hay mucho potencial.

0: estamos prácticamente yéndonos a nuestra segunda pausa. Antes de ello, hay un va a haber una actividad muy significativa que se llama AgroHack. Y ustedes estarán participando en ella.
1: Así estaremos.
2: Este próximo sábado 16 de mayo.
1: En el Centro de Convenciones en San Juan. Es una convención agrícola donde el agricultor, agroempresario, estudiante, profesional, cualquier puertorriqueño que se interese por generar algún cambio o ser parte de esta industria va a tener las herramientas necesarias. Van a haber talleres agrícolas, talleres de empresarismo, va a haber un mercado, va a poder hacer actividades de networking con profesionales de la industria y nosotros vamos a estar allí participando.
0: Pues cuando regresemos de la pausa vamos a conocer parte de lo que ustedes van a estar presentando allí, la importancia que tiene este tipo de actividad. Y me gustaría también saber de la compañera Toledo, el futuro inmediato que usted le ve a su concepto y de igual, ¿cuál sería el mensaje que le quiere dejar a las futuras generaciones en el desarrollo de la agricultura aquí en Puerto Rico y de este tema que es el de seguridad alimentaria? 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
0: Eso es así, todos los domingos a las 9 de la mañana transmitimos por el 940 AM de WIPR Radio, la emisora del pueblo de Puerto Rico. Luego nos escuchan a través de PBS Habla Hispana, Costa a Costa en Estados Unidos, dándole las gracias por el apoyo por más de 9 años ininterrumpidos y siempre bajo la dirección del compañero Héctor Rodríguez. Y estábamos hablando, entre otros, sobre lo que es seguridad alimentaria, el desarrollo económico de la agricultura aquí en Puerto Rico, con la agrónoma licenciada Paula Vargas, profesora, y también el profesor Michael García, quien viene acompañado de la estudiante Lisa Toledo. Y antes de la pausa habíamos estado mencionando lo que era AgroHack. AgroHack es una convención agrícola diseñada para impulsar la industria a través de la innovación, el espíritu empresarial, la colaboración y el apoyo de mentores. Es una plataforma local con exposición internacional que promueve el desarrollo económico y fomenta el espíritu emprendedor de todos. Y ustedes que van a participar allí, junto con el profesor Pérez Lafón, de Génesis Empresarial, Agroempresarial, ¿cuál es el concepto que ustedes van a llevar, que ustedes van a aportar en ese tipo de convención?
2: Primero que nada, me gustaría, ¿verdad?, hacerle una invitación a todos los agricultores. Sabemos que el agricultor es productor, es agricultor, y a veces esa parte de agroempresario la dejamos quizás porque no tenemos tiempo. Así que yo hago una invitación a que hagan ese networking que es clave, pieza y fundamental para el desarrollo, no tanto de agrícola del país, sino para su finca.
0: Ese es el eslabón que en muchas ocasiones falta.
2: Y he tenido experiencia donde agricultora me ha dicho, mira, conseguí quien me facilitara tal insumo que necesitaba o quién me comprara mi producción en un lugar como en el que vamos a estar el sábado.
0: Muy bien.
1: Por lo menos en lo que respecta a mí, encomienda es exponer cómo el proyecto de Génesis Agroempresarial ha logrado retener y atraer a estos jóvenes a este sector agrícola. No solamente brindándole el conocimiento técnico de producción agrícola, independientemente del renglón, ya sea producción de cultivos o ganado, pero más allá, darle esa mentoría y ese acompañamiento para que lo transfieran ese conocimiento técnico a un modelo de negocio y un producto de venta. Es como nosotros en la UPR de Utuado estamos llevando a los estudiantes desde el primer momento en que llegan a nuestro salón de clase con una idea de negocio o un interés particular, nosotros le proveemos esa herramienta, ese acompañamiento, esa mentoría directa uno a uno para que el estudiante progrese. En ejemplo claro, la compañera Kilisa Toledo no es directamente mi estudiante. No ha tomado ningún curso conmigo, solamente he tenido la experiencia de mi punto de vista como agrónoma y productora agrícola y esa mentoría uno a uno que hemos logrado que entonces ella pueda encaminar y desarrollar su proyecto agrícola.
0: ¿Experiencia sobre ese particular, joven? ¿Cómo le ha ido?
10: Pues básicamente... Eso mismo, con quien único he cogido clase ha sido con Michael, y me ha llevado por ahí por la línea. La profesora también, Paula, ha sido demasiada ayuda, y el profesor también, Lafont. Él fue clave también para todo esto. Me han preparado y me han encaminado, y pues básicamente aquí estoy.
0: Por eso, pero como dice García, de tener la experiencia por parte de su familia en el desarrollo de ganadería, al desarrollo de su propio producto, no es lo mismo uno tener un sueño a verlo ya plasmado, pero a la misma vez que dice, ¿y qué hago con esto? Porque quién sabe si en su concepto no estudió comunicaciones, aunque fueran las básicas, pero sabe que ahí... Lo que es una comunicación y retroalimentación es importante, pero para que esa comunicación sea efectiva, el medio es importante, por lo cual hay un mercadeo y hay unos conceptos que no siempre el agricultor lo tiene presente, y es lo que ha estado enfatizando aquí el profesor, que ya cuando llegamos a esa segunda etapa es una nueva adaptación dentro de lo que ya era el gusto de uno. Claro. ¿Cómo se está adaptando usted al desarrollo, digamos, comercial de su producto, que son los huevos de gallina? ¿Cómo los estás vendiendo prácticamente? ¿Cómo te estás desenvolviendo en hacer crecer y dar a conocer tu producto?
10: Bueno, ahora mismo estamos en las redes sociales. Nosotros nos llamamos Del Campo al Pueblo, estamos en TikTok, en Instagram, estamos en Facebook. Ahora mismo tenemos, por ejemplo, Kikita en Dorado Beach House, ellos nos compran también una cajita casi 2 semanas. Tenemos otros brunch y otras... restaurantes que también nos han comprado, y ahora mismo estamos en familia, pero tenemos también muchos otros planes con otros inversores cuando...
0: Por eso, ¿hasta dónde quieres llegar? ¿Qué te gustaría desarrollar cuando tú ves tu trabajo y te dices, esto va a crecer más, esto... Yo lo veo que se va a quedar algo un poquito más artesanal y lo quiero dejar así, porque hay diferentes conceptos. Hay quienes dicen, no, yo quiero llegar hasta exportar a nivel mundial. Y hay otros que dicen, no, mira, mi concepto es para que, digamos, en mi municipio, pues estén abastecidos de este producto.
10: Sí, aparte de mi municipio, también quiero ser a todo Puerto Rico. Quiero ser ¿verdad? El mayor productor de huevos en Puerto Rico.
0: Ah, qué bien.
10: O sea, ya que no hay mucho...
0: ¿Y a qué se debe, según lo que sabes, por qué hay estas pocas personas trabajando lo que es la producción de huevos en Puerto Rico?
10: Pues, mucho de eso también tuvo que ver María. Pues lo que tengo entendido, porque mi fuerte son la ganadería y pues hace poco fue que empecé a incursionar en esto. Pero sé que desde años lleva en decadencia y creo que el fuerte fue María, pues se les hizo muy difícil levantar.
0: Por eso, viste una oportunidad dentro de la situación que es la crisis. Es que es el bien valiente.
10: Sí.
0: Pero hay que también conocer entonces el mal para uno poder saber por dónde es que lo voy a atacar y crear estrategias y todo ello.
2: En el caso de ella, ya estuvo nosotros, ¿verdad? Como mencionó la profesora Paula, a través del proyecto de Génesis Empresarial y del salón de clases, no solamente somos profesores, nosotros queremos que ellos nos vean como guías, ¿verdad? Y desarrollando eso, porque el agricultor, como dije, a veces se encuentra solo y no tiene, ¿verdad?, esa guía durante ese proceso. Ella estuvo participando en unas competencias en Actus y de ahí salió algo bien interesante, que fue que un inversionista, uno de los grandes importadores de huevos a nivel de la isla, se contactó con ella una vez inmediatamente que terminaron, ¿verdad?, esas competencias, mostrando interés en su proyecto, en lo bien estructurado que ellos tienen ese proyecto, donde conocen sus costos de producción, donde saben cuánto le cuesta producir inclusive un huevo, que pocos agricultores, ¿verdad?, llevan ese conocimiento. Así que próximamente con su proyecto, como ya dijo, quiere ser de las mayores productoras de huevos del país y vamos por esa línea.
0: Y no voy a concluir todavía con usted, Toledo, porque además de esta entrevista sé que van a venir posteriores. Claro. El legado que usted le quiere dejar, digamos, a los padres suyos, de su generación, de su pueblo, de su familia, el futuro de Puerto Rico. Por tu experiencia, ¿qué quisiera como mensaje con el trabajo que estás desarrollando?
10: Esto es trabajoso, pero esto se hace con mucho amor y con mucha dedicación. Por ejemplo, yo lo empecé también, me iba a ir por otra vía y pues llegué a esto, y esto es lo que le quiero dejar también a mi hijo. Él ha estado muy contento, muy alegre, ha aprendido demasiado, ha tenido mucha exposición. Esto es trabajoso porque sí, la tierra se trabaja, sí. Pero y es duro, pero tiene también muchas buenas recompensas al final del día.
0: Qué bueno.
10: Y tiene ratitos lindos y sus partes amargas, pero...
0: Es que yo creo que la vida se
10: claro,
0: tiene todos esos matices,
10: claro,
0: todos los días.
10: Sí, no. Pero básicamente quiero dejarle eso a mi hijo principalmente, y que siga este camino, pues eso mismo, toda mi familia para atrás vienen de ahí. Todos han sido ganaderos o han venido de alguna otra parte, de algún otro sector, pero agrícola.
0: Perfecto. Bueno, profesor, y entonces retomando el tema de AgroHack, en el caso suyo,
2: sí,
0: su participación.
2: Pues nosotros vamos a estar hablando sobre lo que es el Business Model Canvas, que una compañera me escribió, vamos a pintar. Y no, esa es una metodología que hay para desarrollar lo que son levantar propuestas de valores, donde la idea es desarrollar bien esa propuesta. ¿Qué tiene tu producto que el consumidor lo prefiere? Esas características que lo hacen único y exclusivo, que el consumidor inclusive está dispuesto a pagar más por ese producto, porque no lo va a conseguir en ningún lado. Así que con esa propuesta de valor desarrollamos lo que es la parte interna, desarrollando las actividades claves de esa propuesta hasta llevarlo al consumidor final.
0: Qué bien. Ahí tiene que ver mucho con comunicaciones, obviamente, porque no es al mismo público que usted le dirige la propuesta. Uno está al consumidor y uno está al coproductor, que sabe un aspecto más técnico sobre ese asunto. Sí. En esta convención va dirigida a quiénes en particular, a los productores, pares de ustedes, profesionales, al público en general.
1: Al público en general, a todo el mundo que se interese por este ámbito agrícola. Sí, siempre están nuestros pares, agrónomos, agricultores, agroempresarios, inversionistas, pero hemos visto un cambio también en estos productores agrícolas que no necesariamente vienen de un background agrícola. Tenemos doctores, abogados, ingenieros, maestros, de cualquier otra industria que se están interesando o adquirieron fincas y entonces desean producir. Esta actividad es para el público en general, para todo Puerto Rico, porque la seguridad alimentaria y la agricultura nos corresponde a todos.
0: Pero qué interesante, porque entonces se involucran diferentes disciplinas y cada una nutre a la otra en cuanto a que si hay un profesional de aspectos legales que le pueda decir, bueno, la nueva ley aplica hasta este lugar, y entonces puede venir un comunicador y dice, esta redacción como que carece un poco de énfasis, o puede venir el publicista, mira, a este le falta todavía la línea punch, que es lo que le llama para llegar. O sea, que todo eso se involucra en este tipo de actividad.
2: No solamente, como me menciona, y hago énfasis porque para mí como, ¿verdad?, economista agrícola, es que el agricultor entienda que no es solamente producir. Ustedes no son agricultores, y este es mi mensaje, usted es agroempresario. Así que esa parte, ¿verdad?, del asunto legal. Volvemos, seguridad alimentaria implica en que yo estoy sembrando en mi finca, pero ese producto, ¿cómo va a salir?
0: Uh-huh.
2: ¿Cómo, verdad? podemos dar vida a través de ese alimento, pero podemos enfermar. A veces uno va a un restaurante y sale y que con un dolor estomacal o algo así, a lo mejor puede ser que cogimos alguna bacteria o algo así por mal manejo de nuestros alimentos. Y en ese tipo, ¿verdad?, de actividades y charlas, hay diferentes recursos especialistas en diferentes áreas. Y es para que el agricultor aproveche. Un solo día, ahí va a tener de todo.
0: Vamos a lo mismo, y recapitulando, nos quedan prácticamente 4 minutos para concluir el programa y la seguridad alimentaria, recomendaciones, profesora, que ustedes puedan brindar, más allá de lo que se ha dicho aquí sobre pues almacenamiento, el conocimiento, el desarrollo, pero hay un concepto, si ahora mismo, y eso fue que lo leí recientemente, para hecho, para entrevistar al profesor Pérez Lafón, hago mi asignación, no quedan los abastos que quedaban para María ni para el terremoto en almacén que nos den seguridad alimentaria a todos los puertorriqueños sin importar nada en 2 semanas. O sea que si en 2 semanas no llega nada, nos quedamos sin alimento. ¿Qué recomendaciones se pueden hacer para mirar esto seriamente hacia un futuro sostenible?
1: La primera recomendación es que no dejemos las cosas para lo último ni esperemos a que llegue la emergencia para preocuparnos. Por la seguridad alimentaria, nos tiene que preocupar diario. Cada decisión que nosotros tomamos a diario implica buscar soluciones, es lo primordial. ¿Cómo puedo yo comenzar a hacer mi propio huerto en mi residencia? Quizás no me va a abastecer de todo, porque sabemos que no, no con un huerto pues yo puedo sobrevivir.
0: Pero hacemos trueque. Pero
1: hacemos trueque, yo produzco algo, mi vecino va a producir diferente y nos vamos a intercambiar esos insumos. Creo que eso es lo primero. Segundo, dejar de ver la agricultura como algo del pasado, algo lejano, algo que no tiene viabilidad o no tiene ninguna ganancia, porque la agricultura es lo que nos da la salud. Usted necesita un abogado de vez en cuando, un médico igual de vez en cuando, pero un agricultor lo necesita todos los días. 3 veces al día. Uh-huh. Cuando nosotros vemos eso en perspectiva, pues ya sabemos que tenemos que generar ese cambio y inculcarle a nuestros hijos, así como lo está haciendo la compañera Toledo, a que la agricultura es importante. Ese relevo generacional se tiene que dar en Puerto Rico. Tenemos que volver a inculcarle a nuestros hijos que estudiar agricultura, que ser agricultor es importante. Sí. Para entonces nosotros poder movernos a esa seguridad o esa soberanía alimentaria que todos buscamos.
2: En mi caso yo hago varios ejercicios y uno es, a todo el que le pregunto, yo le digo, ¿qué tienes en tu casa para comer? Y que me compartas. 2, siempre que voy al supermercado hago el ejercicio de ver que los productos locales estén rotulados. Hay una cadena de supermercados cerca de mi casa que creo que ya me conocen siempre que voy. Hace recientemente vi unas piñas con Corona que son de Puerto Rico que decían Costa Rica. Así que lo primero que yo hago es llamo a alguien que me resuelva ese problema y no me muevo de ahí hasta que no me resuelven esa etiqueta. Ajá. Así que yo invito a todos cuando usted va al supermercado, o sea, te hacen esta pregunta. ¿Buscaste todo lo que buscaba? Y yo buscaba este producto local y no estaba. Buscaba este producto local, no lo conseguí. Tampoco este y este que sean de Puerto Rico. Así que no me satisfacieron mis necesidades. Y les dejo con ese mensaje. Y parte, ¿verdad?, lo que es una educación al consumidor y al puertorriqueño promedio, ¿verdad? Porque la seguridad alimentaria es, ¿verdad? Hay mucho tema.
0: Nos va la vida, literalmente.
1: Eso es así.
0: Bueno, yo estoy muy agradecido. Aún este tema está en pañales para desarrollo. Así que esta es la primera de varias visitas que espero ustedes vengan aquí y lo tomen como su residencia y como parte del currículo. Ha sido así la encomienda por parte del profesor Pérez Lafón y este servidor en que todo estudiante, proyecto que se desarrolle en gerencia agroempresarial en el recinto de Utuado de la Universidad de Puerto Rico, pase por aquí por WIPR, se exponga. Y aquí ha habido exposiciones previas a participaciones, como le había dicho, en Kazajistán. Luego se presentan con Enactus en algún otro lado, viene el profesor, nos da las buenas nuevas de los premios obtenidos y todo ello, y estamos más que agradecidos que esto sirva también de una escuela. Es la encomienda de WIPR, la emisora del pueblo de Puerto Rico, que ustedes se sientan parte de que si necesitan dar a conocer, aquí tenemos radio y televisión.
2: Pues diciendo eso, queremos decirle que la UPR de Utuado está más que abierta para recibir a todos esos futuros agricultores que quieran. Y recientemente estuvimos en Enactu y la UPR de Utuado se ganó premio y estamos con mira a irnos para Brasil.
0: Yo había entrevistado al profesor justo por ese galardón y de cuando también fue prácticamente... nombrado como decano de la universidad, bien merecido que lo tiene. Él ha sido una persona que se desvive prácticamente por ese recinto.
2: Predica lo que vive lo que predica.
0: Sí, y reconocido. Ahora mismo no sé cómo él puede con tantos sombreros que tiene Pero es una persona bien digna de mencionar por el hecho de que este programa resalta eso mismo, a las personas, grupos, individuos que estén haciendo algo por Puerto Rico, por Latinoamérica en general, por la humanidad y mejorar la calidad de vida. Estoy agradecido a la compañera y profesora Paula Vargas, también al profesor Michael García y al estudiante Elisa Toledo por el programa que hemos hecho en el día de hoy.
2: Gracias, muchas gracias.
0: Al compañero Héctor Rodríguez en la dirección técnica y a ustedes siempre por su sintonía. Será hasta una próxima ocasión. Se despide este su servidor, Raúl Camilo Torres, desde Voces Comunitarias.
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Mr. Latin Jazz Show es un programa multicultural de jazz que se transmite a través de Alegro 91.3 FM con la animación de Mr. Jazz Music, PR Guito Morales, viernes por la noche de 8 a 10 PM. Lo repetimos los domingos para tu mejor conveniencia por la tarde de 4 a 6 PM. Dimos comienzo a este programa especial titulado Tito Puente y Santos Colón, dos leyendas de la música de Puerto Rico. La primera pieza que dio introducción al programa, Tipi Special, es de Tito Puente, composición. La grabó en el disco a principios del 83, cuando hizo el concepto del Latin Jazz Ensemble, el disco titulado On Broadway. Se ganó un Grammy con él, para aprovechar y recordarles ese dato. Tito Puente, timbales; Alfredo de la Fe, violín; Mario Rivera, saxofón; Jorge D'Alto, piano; Jerry González, conga y fluga; Jimmy Frisaura, trompeta; Rey González, trompeta; Bobby Rodríguez aparece también en el bajo; Johnny Rodríguez. Y en secuencia, el agitador, imágenes y guacharrón, donde se destaca en la parte vocal el gran maestro Santitos Colón. El disco lo grabaron para el 64, De Mí Para Ti. Se titula From Me to You, Tito Puente featuring Santos Colón. Queremos indicarles a todos ustedes que este programa está dedicado a un gran coleccionista, amigo de este servidor, Wilmer Reyes, de Coamo, Puerto Rico. Así que para Wilmer Reyes, este especial dedicado al maestro, a los dos grandes maestros, Tito Puente y Santos Colón. Escúchame por Alegro 91.3 FM, viernes por la noche, 8 a 10 PM, repite domingos de 4 a 6. Frases famosas. Me ha llevado toda mi vida aprender a qué no tocar. Lo dijo el gran maestro Dizzy Gillespie. A continuación les presento en este especial Tito Puente y Santos Colón, dos leyendas de la música de Puerto Rico, Maína y Mambo Gil. La primera, Maína, la compuso el destacado percusionista y vocalista cubano Justi Barreto. Mambo Gil es del pianista, el gran Gilberto López, Gil López. Esa pieza la hizo cuando trabajaba con Puente. El disco data o corresponde al año 1962, Tito Puente Líder, Vaya Puente, es el título del disco. Puente Líder, timbales; Santos Colón, vocal; importante el solo de piano en Mambo Gil, el gran maestro Gilberto López. En secuencia vamos a escuchar una pieza que me gusta del disco Mambo Diablo, Pick Yourself, Tito Puente, 1985. Este clásico lo compuso Dorothy Fields y Jeremy Kearns. Tito Puente, timbales, con el maestro Sonny Bravo en piano; Jimmy Frisaura, trombón de válvula; Rey González, trompeta; Mario Rivera, tenor saxofón solo; José Madera, conga; Bobby Rodríguez, bajo solo; y Johnny Rodríguez, bongó. Escuchemos.

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Escuchamos Fiesta a la King de Tito Puente en 1986. And Latin Jazz Ensemble lo grabó para el 1986, repito, en el disco Sensación. Tito Puente es compositor, timbales, Sonny Bravo piano, Frisaura, trombón de válvula, el mismo personal, Rey González trompeta, Mario Rivera tenor saxofón, madera en conga, Babi Rodríguez bajo y John Rodríguez bongó. Prácticamente ese elenco. Esta pieza, Fiesta Latín, es una de las piezas clásicas de Puente, que le dio a él mucho renombre a nivel internacional. Es un clásico. En secuencia escucharon Te Desafío, con la imponente voz de Santos Colón y Caribe, una pieza instrumental mambo del gran saxofonista Rey Santos. Grabaron en el disco Tito Puente, excitantes ritmos de Tito Puente para el 1960, con Santos Colón vocal, Tito Puente líder timbales, Rey Santos alto saxofón y tenor saxo. Escúchame por Alegro 91.3, viernes por la noche de 8 a 10 p.m., repite los domingos de 4 a 6 p.m. Frases famosas. El jazz es una música viva desde sus inicios que ha expresado los sentimientos, sueños y esperanzas de la gente. Eso lo dijo el gran saxofonista, leyenda, Dexter Gordon. A continuación, seguimos hablando y presentando el especial del gran maestro, los grandes maestros Santos Colón y Tito Puente, o Tito Puente y Santos Colón, que hicieron historia, dos leyendas de la música de Puerto Rico. Esta pieza, Mi Trompeta Tropical, que tiene derechos reservados, y Mírame Más y Cómo Está Miguel, son composiciones del gran maestro y pianista cubano Julio Gutiérrez y de Felipe Cabrera. El disco Tito Puente Carnaval in Harlem es un clásico 1966, con Tito Puente líder timbales y destacándose en la parte vocal el maestro Santos Colón. En secuencia, Repetition. Repetition lo grabó un disco muy interesante titulado Tito Puente Salsa Meets Jazz with Special Guest Phil Woods. Esta composición es un clásico de Nell Hefti, Puente timbales líder, Special Guest Phil Woods alto saxofón, Sonny Bravo piano. Aparece aquí el destacado trompetista puertorriqueño Piro Rodríguez, Babi Rodríguez bajo, Johnny Rodríguez bongó, madera, congas, Joe de Jesús en trombón y Mario Rivera tenor saxofón. Estamos presentando el especial dedicado a Tito Puente y Santos Colón, que está dedicado al coleccionista cuameño Wilmer Reyes. Escuchemos.

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Escuchamos en la sesión de dos versiones distintas para una misma pieza o composición, el clásico de Puente, Palos Rumberos. La primera versión la grabó en el disco Cuban Carnival, 55 al 56. Tito Puente es el compositor, líder timbales. Aparecen en los solos Alvin Gellers en piano, Bobby Rodríguez en bajo, Cuban Percussion, los maestros grandes de la percusión, Bongo Santa María, Willy Bobo, Patato Valdés, Cándido Camero, y también grabó John Rodríguez el Dandy en el disco. La segunda versión de Para los Rumberos, para la década de los 70 a los 80, un poco más tarde, la grabó en el disco Para los Rumberos, con ese mismo título. Tito Puente, composición, líder timbales, los arreglos y conductores Puente. En la parte vocal aparecen en los coros Meñique, Santos Colón y Yayo el Indio. A continuación, quiero recordarles que me pueden escuchar a través de Alegro 91.3 FM, viernes por la noche, 8 a 10 p.m. Se repite los domingos de 4 a 6. Frase famosa: practica 15 o 20 años y luego sale espontáneamente. Tiene que salir, porque si usted practica, imagínese, 20 años, te tiene que salir. Eso lo dijo Barry Galbraith. A continuación, en el especial Tito Puente y Santitos Colón, dos leyendas de la música de Puerto Rico, Juguetes del Destino, Van Banquere y Anoro Morales. Esto es un banquete musical. Juguetes del Destino es una composición de la insigne cantante, compositora puertorriqueña Milta Silva. Seba Rey es el compositor de Van Banquere. Y por supuesto, Anoro Morales escribió el clásico El Tema de María Cervantes, que aparece en este programa. Hay una pieza que sigue en secuencia, Ran Can Can. Ran Can Can es un clásico de Puente, en este caso es una versión más moderna, 1984, y la grabó en el disco El Rey. Tito Puente and Latin Jazz Ensemble El Rey. Puente hace el trabajo de timbales solo, el gran pianista argentino desaparecido Jorge Dalto, el maestro de las tumbadoras Francisco Acuabella, Jimmy Frisaura trombón de válvula, Rey González trompeta, Johnny Rodríguez bongó y madera en congas. Además está Mario Rivera en saxofón. Estamos presentando para ustedes con mucho cariño y respeto el 102 cumpleaños natalicio de Puente, que fue hace un poquito de tiempo atrás, para abrir por ahí más o menos. Así es que espero que lo disfruten. Escuchemos.

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Escuchamos en la recta final del especial Tito Puente y Santos Colón, dos grandes leyendas de la música de Puerto Rico, el Mambo Gallego. Lo grabó en el disco Royalty de Puente 1993, Puente líder principal, composición, timbales, arreglo, Mario Rivera, soprano, saxo, aparece la trompeta de Toa Baja y de Puerto Rico, Piro Rodríguez, Tony Luján, trompeta, Bobby Perceri, barítono, todo un banquete de músicos, San Berti, trombón, Sonny Bravo, piano, Arturo Velasco, en trombón. También grabaron Johnny Rodríguez en bongó, madera en conga y Bobby Rodríguez en bajo. Y en secuencia disfrutaron este clásico, dos clásicos, pero Quisiera Olvidarte tiene en particular esta composición muy importante, porque ahí hicieron un dueto con Tito Puente, líder, timbales y los arreglos con su banda, en el disco Tito Puente Live en vivo en Puerto Rico, Santos Colón y Yayo el Indio a dúo. Son un dúo bien interesante, pero impecable esa interpretación. Son composiciones de Georgie Yell y Antal Dalí, grandes compositores. Santos Colón y Tito Puente vocal coros, plus Santitos Colón en los soneos, en la parte de Babarabatiri. Escúchame por Alegro 91.3, viernes por la noche de 8 a 10 p.m., repite los domingos de 4 a 6. Frases famosas. En cualquier grupo, la primera responsabilidad de un baterista es el tiempo. Si usted no está en tiempo, está fuera de la clave y de la colectividad del grupo. Eso lo dijo Tony William, uno de los más grandes bateristas de jazz. Las piezas que les presento al final del programa, La Leyenda, lo dice claro Tito Puente en el disco The Legend, 1977. Esta pieza la compuso el gran sonero y cantante panameño Rubén Blades, gran compositor. Por supuesto, Puente líder timbales, hace solo de timbalito y arreglos. En la parte vocal, Santos Colón en los soneos. Los coros son de Adalberto Santiago, Tito Allen y Tito Puente. Las piezas finales son tres piezas que definen más o menos cómo era el trabajo de Puente a través de las grabaciones. Por ejemplo, Vaya Puente es un clásico de él, lo van a escuchar en secuencia en el disco Master Timbalero 1994. En secuencia van a escuchar Master Timbalero, Vaya Puente, Master Timbalero y Blúndido, donde usted va a tener un resumen de cómo Puente hacía arreglo, la diferencia en cada una de las piezas. Son composiciones de Tito Puente, líder, timbales, Angilatin Jazz Ensemble. Esto es un all-star en este programa que fue dedicado a estos grandes maestros, las leyendas, Tito Puente, Santos Colón. Le damos las gracias a todos los músicos que están vivos y hacemos honor a los que fallecieron, que grabaron, tocaron a través de tantos años y tantas grabaciones del maestro Tito Puente. Buena música se hizo para esos tiempos. Gracias Tito Puente, gracias Santitos Colón. 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Escuchemos.

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Saludos y bienvenidos a este su programa, El Legado de los Grandes Cantantes. Les saluda como siempre este su anfitrión John Márquez y acaban de escuchar a la mezzosoprano española Teresa Berganza en la canción de la paloma de la zarzuela El Barberillo de Lavapiés de Francisco Asenjo Barbieri. Acompañó a la orquesta de cámara inglesa dirigida por Enrique García Asensio. En una temporada anterior de El Legado de los Grandes Cantantes, habíamos hablado de Teresa Berganza, así que quise hacer otro programa sobre ella, pero en repertorio de zarzuela. Como todos sabemos, la zarzuela es un género parecido a la opereta, ya que contiene partes habladas y partes cantadas en la obra. Por lo general, son obras más ligeras, mucho menos dramáticas que la ópera tradicional. Teresa Berganza, al igual que Plácido Domingo, Alfredo Kraus y Montserrat Caballé, no solo cantaban ópera, sino que también grababan zarzuelas para que el público las conociera. Teresa Berganza nació en Madrid en el año 1933 y estudió canto con la profesora Lola Rodríguez de Aragón. Su debut internacional lo hizo en el Festival Aix-en-Provence como Dorabella, y se le reconoce como una de las más grandes intérpretes del repertorio de Mozart y Rossini. Pero hoy la escucharemos en repertorio español. Así pues, escuchemos nuestra próxima selección. De la zarzuela La Rosa del Azafrán, de Jacinto Guerrero, escuchemos la Romanza de Sagrario, No me duele que se vaya. Acompaña una orquesta de estudio, dirigida por Benito Lauret.

Escucharon a Teresa Berganza en la romanza de la zarzuela La Rosa del Azafrán, No me duele que se vaya. Acompañó una orquesta de estudio acompañada por Benito Lauret. Ahora escucharán de la zarzuela La Chavala de Ruperto Chapí la canción gitana. Acompaña a la orquesta de cámara inglesa dirigida por Enrique García Asensio.

por Benito Lauret. Ahora, escucharán de la zarzuela La Chavala de Ruperto Chapí, la canción gitana. Acompaña a la Orquesta de Cámara Inglesa, dirigida por Enrique García Asensio.

Acaban de escuchar a la mezzosoprano Teresa Berganza en la canción Gitana de la zarzuela La Chavala de Ruperto Chapí. Acompañó a la Orquesta de Cámara Inglesa dirigida por Enrique García Asensio. En el año 1959 se presentó la joven mezzosoprano ante el gran maestro Herbert von Karajan para hacer el rol de querubino en la Ópera Estatal de Viena. Al terminar su primer ensayo, el maestro le dice que no estaba muy bien musicalmente. Ella le contestó que quizá no le podía gustar su voz, pero buen músico sí lo era, al igual que él. Dice ella que eso le costó 10 años ausente de Viena, pero que a su regreso en el año 1972 fueron grandes amigos para siempre. Así pues, escuchemos del niño judío la canción española De España Vengo, acompaña a la Orquesta de Cámara Inglesa, dirigida por Enrique García Asensio.

Acaban de escuchar a Teresa Berganza en De España Vengo, de la zarzuela El Niño Judío, de Pablo Luna. Acompañó la Orquesta de Cámara Inglesa, dirigida por Enrique García Asensio. Ahora escuchemos de la zarzuela El Barquillero, de Ruperto Chapí, la romanza de Socorro, Cuando está tan hondo quien mata el querer. Acompaña la Orquesta de Cámara Inglesa, dirigida por Enrique García Asensio.

Escucharon la romanza de Socorro, Cuando está tan hondo, ¿quién mata el querer? Acompañó a la orquesta de cámara inglesa, dirigida por Enrique García Asensio. Teresa Berganza hizo su debut en el Metropolitan Opera House en el año 1967 en el rol de Querubino, y dice que su voz no será muy grande, pero lo que sí tiene es su personalidad, y eso la hace diferente. Escuchemos nuestra próxima selección. De la zarzuela La Gran Vía, de los maestros Chueca y Valverde, el chotist del Eliseo madrileño. Acompaña a la orquesta de cámara inglesa, dirigida por Enrique García Asensio.

Escucharon a Teresa Berganza en El legado de los grandes cantantes en el Chotis del Eliseo madrileño. Acompañó a la Orquesta de Cámara Inglesa, dirigida por Enrique García Asensio. Ahora, disfruten de la romanza de la zarzuela El anillo de hierro, del compositor Pedro Miguel Márquez. Lágrimas del alma mía, dirigida por el maestro Benito Lauret.

Acaban de escuchar La Romanza de la Zarzuela El Anillo de Hierro, Lágrimas del Alma Mía. Dirigió el maestro Benito Lauret. Escuchan el legado de los grandes cantantes por Allegro 91.3 FM y hoy tenemos de invitada a Teresa Berganza en una noche de repertorio español. Y aunque la selección que tenemos a continuación no es española, sí es sobre una gitana española y claro está, es uno de los roles míticos de Teresa Berganza, su Carmen en la ópera de Bizet. Algunos críticos han dicho que su Carmen es muy seria y a eso Teresa les dice que las gitanas españolas no son tan coquetas y vulgares como normalmente las representan. Su Carmen es un espíritu libre, pero no es una tirana. Escuchemos su versión de la habanera, L'amour est un oiseau rebelle. Acompaña la London Symphony, dirigida por Claudio Abbado.

Acaban de escuchar a Teresa Berganza en La Habanera de la ópera Carmen. Acompañó la London Symphony y los Ambrosian Singers, dirigidos por Claudio Abbado. Y volvemos a la zarzuela y escuchemos el tango de la Menegilda de la Gran Vía. Acompaña la Orquesta de Cámara Inglesa, dirigida por Enrique García Asensio.

Escucharon a Teresa Berganza en el tango de la Menegilda, de la zarzuela La Gran Vía, de los compositores Chueca y Valverde. Acompañó a la orquesta de cámara inglesa, dirigida por Enrique García Asensio. Ahora escuchemos la romanza de María, de la zarzuela La Tempranica, de Jerónimo Jiménez, Sierras de Granada. Acompaña a la orquesta de cámara inglesa, dirigida por Enrique García Asensio.

Acaban de escuchar a Teresa Berganza en Sierras de Granada, de la zarzuela La Tempranica, de Jerónimo Jiménez. Acompañó a la Orquesta de Cámara Inglesa, dirigida por Enrique García Asensio. Bueno amigos, para terminar, escuchemos Las Carceleras, de la zarzuela Las Hijas del Zebedeo, de Ruperto Chapí.

0: Acaban de escuchar Las Carceleras de la Zarzuela, Las Hijas del Zebedeo, de Ruperto Chapí. Y bueno, amigos, con esto terminamos nuestra emisión del día de hoy. El legado de los grandes cantantes es una producción de Isamel Hernández para Allegro 91.3 FM. Hasta la próxima.
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